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todos nos encantan los momentos de cumbre. Nos encantan los aplausos. Nos encanta el éxito. Pero aborrecemos los procesos oscuros. Queremos el palacio de José, pero sin pasar por la cisterna, por la traición de sus hermanos o los años injustos en la cárcel de Egipto. Sin embargo, en el reino de Dios, el carácter se forma en el anonimato y la presión. No se forma en la comodidad, se forma es en los momentos difíciles. Si José hubiera ido directo de la casa de su padre al trono de Egipto, el orgullo lo habría destruido. Dios necesitó procesar su corazón a través del sufrimiento. ¿Para qué? Para que cuando tuviera el poder en sus manos, no buscara venganza, sino la salvación de su pueblo. Los atajos destruyen lo que Dios quiere construir a largo plazo. El proceso duele, estira y desgasta, pero es la única herramienta que garantiza que tu carácter pueda sostener el peso de tu bendición. Si hoy te sientes atrapado en una temporada de prueba o aislamiento, no intentes escapar por el camino fácil. Dios no te está castigando. Dios te está capacitando. Que Dios te bendiga inmensamente y que tengas un hermoso día agarrado de la bendición de Dios. Recuerda que Dios es bueno. Dios.

Buenos días. Saludos cordial para todos. Que tengan una feliz mañana de viernes, que tengan un fin de semana espectacular y desde ya les deseamos un fin de semana de elecciones en orden. Que vayan y puedan ejercer con tranquilidad su derecho al voto. Que vayan a votar este fin de semana y al fin vamos a conocer cuál será el destino de nuestro país de acuerdo a lo que los millones de colombianos que van a acercarse a las urnas van a decidir. Al final es una decisión de Colombia, es una decisión del pueblo colombiano y que en democracia pues esperamos sea lo mejor, que Colombia decida por lo mejor. Es lo único que deseamos porque los tiempos que vienen serán tiempos complicados. Estamos en una transición económica en este planeta bastante compleja y necesitamos de verdad que los destinos de la Casa de Nariño sean regidos por alguien que tenga el criterio. Así que, bueno, que escojan bien, ¿no? Quien quiera que sea, pero que escojan bien y que este domingo al fin ya salgamos de eso porque ya me tienen aburrido. Oh, tengo que ser sincero, vale, ya me tienen hasta el... viendo el mundial y está la gente escribiendo que el uno, que el otro. Y ya cálmense, voten el domingo y ya dejen a la demás gente quieta. No, una publicadera que les cae. Parece que les estuvieran pagando. Y yo sé que hay muchos que no les están pagando. Porque hay unos que sí, pero hay unos que definitivamente no. Oye, no lo quieren dejar uno tranquilo, vale. Déjeme ver mi mundial, que yo estoy en modo mundial. Bueno, son las 6:14. Saludo cordial para todos. Que tengan un fin de semana de verdad genial, espectacular. Este no es Puente Festivo. Por si ya te acostumbraste, fueron dos puentes festivos seguidos. Este no, pero el que viene sí. Y después tendremos Puente Festivo en el mes del señor Julio. Así que, pues nada. Estaremos estrenando el nuevo festivo en Colombia, ahora en el mes de julio. Así que, bueno, para todos, una feliz mañana, que de verdad la pasen increíble. Gracias a todos los que se están conectando a esta hora a través de nuestro TikTok Live. Y pues nada, desearles los buenos días, que tengan un fin de semana increíble. Y bueno, los que van a votar, pues que les vaya muy bien. Los que van a trabajar, que les vaya muy bien. Y todos aquellos que les tocó el martirio de ser jurado... Hay gente que no ha fallado. Tienen como no sé cuántos presidentes encima. Y todos los años los llaman a los mismos. Y yo, que se quede así. Oh, eso es una lidia, esa vaina. No te dan almuerzo. No. Ese calor. Ay, Dios mío. Bueno, para todos los que van a trabajar el domingo también, un abrazo muy especial y que les vaya muy, pero muy bien. Son las 6:15. Arlene ya llegó. Ya la ven, ahí está, para los que mandan saludos a través del chat del TikTok. Y aquí estamos ya listos para tomarnos el primer café del día con los titulares de las noticias más importantes. Pero eso será después de esto.

0: son las 6:20. Dice John Jairo Villa. Rey, buenos días, bendiciones. Edwin Carroll dice, seguro que sí, yo soy uno de los que no le pagan. No, en serio, cogiendo rabia y molestando a los demás, mandando cadenas de WhatsApp, quédense quietos. Ya está bueno, ya. Si a usted le están pagando, bueno, ya eso sí, no puedo hacer nada porque a usted le están pagando. Pero si usted ninguna campaña política le ha pagado, deje a la familia en paz. Deje a sus amigos, a sus compañeros de trabajo, déjelos tranquilos. Cada quien verá por quién va a votar y eso es problema de cada quien. Oye, una molestadera y de... No, peor, la peleadera. Por ahí me enteré de un caso particular de dos señores que los tuvieron que sacar de la sala de espera de una clínica. Los sacaron. Un consultorio médico. Los sacaron a los dos. Ni los atendieron ni nada. Los echaron para la calle por andar peleando por políticos. ¿Tú puedes creer esa vaina? No, mijo. 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
0: Buenos días a los que se suman a la transmisión del live en TikTok, Olímpica Santa Marta. Les recuerdo, Olímpica Santa Marta, a los que quieren comunicarse con nosotros a través del WhatsApp 321-50-46-971. Son las 6 de la mañana con 22 minutos, 6 de la mañana con 22. Voy con titulares, mucha atención. Mototaxista que tiene 33 hijos y ahora le da consejos a los jóvenes para que no hagan lo mismo. Interesante esa nota, ¿no? Oiga, sicarios no dejaron que Adrián conociera a su primer hijo y que celebrara su cumpleaños. Sigue la tristeza e indignación de familiares, amigos y vecinos de Adrián Jiménez, el adolescente de 16 años, que fue asesinado a tiros en la madrugada del jueves en el barrio Curinca. A titulares, Gaula Magdalena refuerza campaña para prevenir extorsión y secuestros en la región Caribe. 6 de la mañana con 22, caen 6 presuntos delincuentes de los Primos. Autodefensas, conquistadores de la Sierra Nevada y Clan del Golfo en el Magdalena. Capturan a alias Coqui, el Mono, el Niño y Ferna. Uno estaría vinculado a la investigación del caso Elaine Sofía. ¿Votó en las elecciones? Estos son los descuentos y beneficios que puede reclamar su certificado electoral. Ya les cuento, ya les cuento. Identifican a una de las víctimas halladas amarradas y asesinadas en la vía de La Guajira. Las autoridades lograron identificar a uno de los hombres encontrados sin vida en la vía que comunica a Riohacha con Cuestecitas, un caso que mantiene abiertas las investigaciones para esclarecer lo ocurrido y establecer quiénes serían los responsables. 6 de la mañana, 23 minutos, congresistas demócratas de Estados Unidos piden investigar a Abelardo de la Espriella y cuestionan respaldo de Trump. 11 legisladores norteamericanos enviaron una carta a altos funcionarios del gobierno de Estados Unidos en las que expresan preocupación por presuntos vínculos del candidato presidencial colombiano con estructuras paramilitares y operaciones financieras que consideran sospechosas. Alias Lucho Amor vuelve a manos de las autoridades, acumula más de 10 antecedentes judiciales. El hombre fue detenido junto a otro sujeto tras un presunto hurto en el norte de Barranquilla. Durante el operativo, la policía recuperó varios elementos y decomisó un arma de fuego. 6 de la mañana, 24 minutos. Santa Marta fue la ciudad que más redujo el indicador de pobreza extrema en el 2025. Los accidentes en piques ilegales no paran. Joven terminó con un ojo por fuera y gravemente lesionado. La fiebre por los llamados piques ilegales entre jóvenes no cesan y siguen dejando consecuencias. Esta vez, un motociclista terminó gravemente herido tras un accidente registrado en la troncal del Caribe. 6 de la mañana con 24 minutos. 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
0: Saludos para Juaco Demetrio, firme en sintonía. Edwin Carroll dice, desde Barranquilla te estoy viendo, Dios te bendiga, amén, un abrazo papá. Que tengas un excelente fin de semana. Saludos para el gran Checha de Colombia y para todos los que empiezan a sumarse a nuestro stream a través de la cuenta Olímpica Santa Marta en TikTok. ¿Te gusta el vallenato? Quédate con Olímpica. 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Aquí está Rafael Orozco. Esto se llama Decidí Cambiar.

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0: 6 de la mañana con 31 minutos, 6 de la mañana con 31. 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
0: Esta canción se llama Ensoñación y es la voz de Iván Francisco Villazón. Aquí está Iván Villazón a las 6:31 en Temprano es más bacano.

0: 6:36, 6:36 a través de la estación del primer lugar en Sol Olímpica Estéreo 97.1. 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También para Fabián Orozco, buenos días mi hermano, que tengas un excelente fin de semana. Y para todos los que reportan, 321-50-46971, y por supuesto el chat del live de TikTok de Olímpica. 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
0: 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Son las 6:37. La canción se llama Dime Tú, ya vengo con las noticias en Olímpica.

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2: Llegamos a las 6 de la mañana con 44 minutos, tiempo de compartir con ustedes las noticias y hechos más importantes en Santa Marta.
0: Buenos días y bendiciones para Lizy Rodríguez desde María Eugenia y para todos los que se siguen sumando a nuestra transmisión a través del TikTok Live y escuchan los mejores vallenatos. Mucha atención, los sicarios no le permitieron conocer a su hijo ni celebrar sus 17 años. La tristeza y la indignación se apoderaron de familiares, amigos y vecinos de Adrián Jiménez, el adolescente de 16 años que fue asesinado a tiros en la madrugada de este jueves en el barrio Curinca. ¿Por qué lo asesinaron? Es la pregunta que hoy se hacen sus seres queridos y toda la comunidad del barrio 20 de Julio, donde era conocido por su carácter alegre, amigable y respetuoso. Sus familiares aseguran que Adrián no tenía problemas ni antecedentes que hicieran pensar en un desenlace tan trágico. Por eso, aún no encuentran explicación a lo ocurrido y piden a las autoridades que esclarezcan el crimen y capturen a los responsables. La muerte le arrebató sueños que apenas comenzaba a construir en los primeros días de julio. Cumpliría 17 años y esperaba con ilusión celebrar esa fecha especial. Pero además, ese mismo mes estaba a punto de vivir uno de los momentos más importantes de su vida, el nacimiento de su primer hijo. Según las versiones conocidas, el joven fue atacado por hombres armados cuando acompañaba a su tío de regreso al barrio Curinca, luego de haber compartido viendo el partido de la Selección Colombia. Hoy, en medio del dolor, quienes lo conocieron prefirieron recordarlo por su sonrisa, sus ocurrencias y la alegría que transmitía a quienes lo rodeaban, y un joven que tenía toda la vida por delante y cuyos sueños quedaron truncados por la violencia. De acuerdo con la información suministrada por sus seres queridos, la velación se llevó a cabo en la calle 3, número 1518 del barrio 20 de Julio, y la misa de despedida está prevista para hoy viernes 19 a las 4 de la tarde, mientras que el sepelio se realizará a las 4:30 de la tarde. El cortejo fúnebre se dirigirá al cementerio Jardines de Paz, donde familiares y amigos le darán un último adiós al joven Samario.
2: 6 de la mañana con 46 minutos. Escuchen esta noticia. Nuestros amigos también de TikTok. Es increíble lo que está pasando en Santa Marta. Los accidentes en piques ilegales no paran. Joven terminó, escuche bien, con un ojo por fuera y gravemente lesionado. El hecho quedó captado en videos que circulan a través de plataformas y redes sociales, donde se observa al joven realizando una maniobra peligrosa sobre la motocicleta y segundos después perdiendo el control tras caer de manera fuerte contra la carretera. Sucedió este hecho. De acuerdo con la información conocida, el accidente se habría presentado mientras varios motociclistas realizaban carreras clandestinas y acrobacias en el corredor vial, una situación que ha sido denunciada en repetidas ocasiones por parte de los habitantes y también los conductores. Tras la caída, personas que se encontraban en el sector llegaron para auxiliar al joven, quien quedó gravemente afectado por el impacto. Hasta el momento no se ha conocido un reporte oficial sobre su estado de salud. Y la pregunta que surge y queda en el aire es la siguiente: ¿hasta cuándo más familias tendrán que salir a buscar a sus hijos después de un accidente provocado por este tipo de prácticas? El llamado no solo está dirigido a los jóvenes para que tomen conciencia sobre los riesgos, sino que también a las autoridades competentes, quienes deberán reforzar los controles y tomar medidas frente a este tipo de situaciones que siguen colocando en riesgo la vida de muchas personas. Recientemente, este joven quedó con su ojo por fuera, gravemente lesionado, simplemente por hacer piques en su motocicleta.
0: Ya son las 6 de la mañana con 46 minutos.
3: Hoy es viernes.
0: Gracias a Dios.

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0: 6:58. 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

0: Cuando me preguntan en cualquier parte del mundo, ¿de dónde eres? 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Yo soy de Colombia, el país de la belleza.
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1: Bueno, se estrena este fin de semana una película que ahora estábamos hablando. Está ya dentro del catálogo de los filmes primero más revolucionarios, porque en el momento en que salió, la tecnología que se usó para realizar la película fue novedosa, pero la historia fue la que enganchó a la gente. Sí, estamos hablando de una película de 1995 y hoy se estrena su quinta versión, que yo pensé que no iba.
0: No, pero es que siempre nos dejan al final como que falta un pedacito.
1: Pues yo te digo algo, para mí el final fue épico en la 4.
0: Ok, cuando...
1: Quedan libres. Son libres, pueden hacer lo que les dé la gana. Los que quisieron quedarse, se quedaron. Los que se quisieron ir, se fueron. Y me pareció un final digno. Pero estamos viviendo una época de nostalgia. Uh-huh. Los cantantes vallenatos andan cantando música de Diomedes, de Poncho, de Beto, de todo el mundo. Y no sacan nada nuevo. ¿Por qué? Agarrándose a algo que se llama nostalgia. Uh-huh. Que aquí le llamamos un clásico, ¿no? En ese orden de ideas, hay una generación que creció rodeado de Woody y todo su combo.
0: Mira, y aquí, por ejemplo, en esta versión número 5, está la tecnología. Aquí es donde aparece la tecnología.
1: Van a pelear contra la tecnología.
0: Y es un tema muy actual, porque anteriormente los pelas jugaban, bueno, con juguetes, ¿no? Con manualidades. Y en Toy Story...
1: Bueno, yo que soy de la generación de la lobita. Uh-huh. Vamos a cazar lobita.
0: Es que hemos visto ya.
1: De llegar con la rodilla pelada. ¿Qué te pasó? Me caí.
0: Imagínate,
1: y con el pavimento así, te coges la rodilla y te sacas una pequeña moneda. Uh-huh. Eso te queda para la vida, porque yo todavía tengo la seña ahí.
0: No, yo tengo también los registros.
1: Eso. El testimonio de mi infancia.
0: Y la evidencia. Pero mira cómo ha sido la evolución. En el 95, pues por supuesto, arrancó Woody como el capo de la película. Y es cuando él se ve amenazado cuando llega Buzz Lightyear.
1: Mira, hay una frase que yo todavía la uso en mi casa.
0: ¿Cuál
1: que
0: es?
1: Salió ni siquiera de la boca de Woody, salió de la boca del tiburón.
0: No.
1: Cuando los meten en la caja.
0: Ajá.
1: Y Woody ese día no duerme en la cama, sino que duerme en la caja con los demás. Woody sale de la caja sin el sombrero. Y el tiburón saca la cabeza, abre la caja, saca la cabeza con el sombrero puesto y dice: "Hola, soy Woody, todos fuera de la cama". Mira, esa vaina, eso es un rayón en mi disco duro. Y yo lo uso en mi casa porque cuando están metidos en mi cuarto,
0: ajá,
1: yo entro y los miro y les digo: "Hola, soy Woody, todo fuera de la cama, lárguense de mi cuarto". Oye, pero sí, o sea, ese tipo de cosas que se te quedaron de la película, sí, de la historia y de...
0: Pero mira que estamos hablando del 95.
1: Sí, 95.
0: Esta primera parte que te hablo es del 95. Ya en el 99, 4 años después... es cuando secuestran a Woody para venderlo en un museo. ¿Te acuerdas?
1: Que esa película es muy buena.
0: El gordito.
1: Pero la escena de la restauración del man.
0: Oh.
1: Ey.
0: Épica, sí.
1: Esa animación. Mira, tanto es que Pixar tiene una división que se dedica a hacer cortos.
0: Mira, pero esa vaina.
1: Y de ese viejito, el restaurador, hicieron un corto.
0: Sí.
1: Que también tuve la oportunidad de verlo. Pero te cuento que esa vaina, cuando el man pasa el pincel y le borra el nombre de Andy de la, pucha, de la bota, una animación espectacular. Y yo quedé, bueno, cada vez me impresiona más
0: y en esa tecnología. Y en ese punto, pero mira, estamos viendo Toy Story incluso desde el 95 con una tecnología y una definición muy alta de lo que es la animación. Hoy uno podría pensar y decir, no, es que eso se hace fácil.
1: Pero es que hoy con la IA todo el mundo puede hacerlo. No, el tema es que en esa época, yo, animación en 3D.
0: Mira, yo me lo imaginaba hace poco cuando decía, no, es que cuando tú usas la inteligencia artificial, se consumen tantos litros de agua para enfriar las máquinas. Y decía, no, hoy en el 95 estos manes.
1: ¿Cuántas máquinas usaron?
0: ¿Cuántas computadoras? ¿Cuántas RAM? ¿Cómo fue el tema? ¿Cómo fue la película? O sea, no, que estoy renderizando, no, que no quedó bien, vamos a hacerlo otra vez.
1: Para que se hagan una idea. Pixar tiene un edificio en Canadá y hay pisos. Imagínense un edificio de oficinas, enorme, enorme. Y hay pisos enteros dedicados a animación.
0: Increíble, ¿no?
1: Imagínate cuántas computadoras y cuántas diseñadores y dibujantes. No la embustera aquella de la película de la garza, ¿no?
0: Que
1: hice 200 y pico mil de dibujos. Busteraza. Oye, ¿dónde andará esa mujer, güey?
0: Muchacho.
1: Ahora que me acordé de ella.
0: Va para el cine, para ese Toy.
1: ¿Cómo que se llama el de Tecnoglass?
0: Ay,
1: él fue sí. El que quedó ahí como colgando.
0: Oh, sí, man. Corazón, el 2 a la
1: mano. Sí, mujer. La canción se llama Me Cogieron de Payaso.
0: Sí. Oye, mira, en el 2010 es cuando Andy ya tiene 17 años y se prepara para irse a la universidad. ¿Qué hacemos con los juguetes?
1: Exactamente. Bueno,
0: y eso pasa, ¿no? ¿Qué hacemos con los juguetes? Ya en el 2019, 9 años después, pucha, es cuando Bonnie crea un juguete casero con una cuchara, un tenedor llamado Forky, que es donde aparece el gran Forky, quien sufre una crisis de identidad y escapa durante un viaje familiar. Ya en el 2026, esta quinta película, los juguetes se quedaron con Bonnie y enfrentan un nuevo reto, un nuevo rival, y es la adicción de la niña a los dispositivos electrónicos. O sea, una radiografía de lo que actualmente estamos viviendo. No, y
1: mira, si te das cuenta, tiempo a tiempo han ido llevando la historia, y la han actualizado y los juguetes siguen ahí, ¿no?
0: Sí, y mira que salta del 2010 al 2019 y se actualizan. O sea, ellos como que harán todo su proceso y ¡pum! Caen en canto. Ahorita, ya para este año, ya es el iPad, ya es el celular, ya es la tecnología, los dispositivos. Y de verdad,
1: ¿cómo,
0: que
1: cómo va a ser Woody su combo para llamar la atención de los niños otra vez?
0: Ante el iPad, ¿no? No, eso yo, de hecho, yo hoy voy para cine con mi hijo.
1: A ver cuál fue la solución.
0: Sí, a ver, no, y aprender también porque, pucha, todo eso es un reto.
1: Pero te cuento que la animación, por como vi en el tráiler, sigue siendo muy, muy cercana a la primera. O sea, tratan de mantener.
0: Conserva, pese a los avances, ¿no?
1: Porque, y este es el comentario, porque vi el tráiler de Shrek. Y le han dado una tubera.
0: Es que cuando hay mucha herramienta en el tema,
1: porque cambiaron el estilo de animación y entonces, como ya hay más recursos,
0: incluso hasta el personaje,
1: tratan de darle más detalles. ¿Cuál es el problema de darle más detalles? Tú tienes una imagen, es como cuando dejas de ver a alguien. Tú tienes la misma imagen de la persona y cuando tú ves, pero tu hijo se ha crecido. Claro, cada vez que te acordabas del hijo de alguien,
0: tenías una imagen.
1: Era la última vez que lo viste. Entonces, cuando tú lo vuelves a ver y lo ves más grande o eres de esos bajacañas que dice, carajo, tú sí estás viejo.
0: Ajá.
1: Ese tipo de cosas. Eso pasa. Ahora imagínate, ¿cuántos años tenemos de estar viendo Shrek de la misma manera? y lo ves tú en ese tráiler y no lo reconoces.
0: Que te lo quieren mostrar más realista, y es que no es el punto. Una caricatura.
1: Y le han dado una tubera. Dicen que el humor se mantiene, el humor negro de la serie, uh-huh, de películas de Shrek se mantiene, que sigue siendo una película divertida, que el burro sigue siendo Eugenio Derbez, oh, bacán, en la versión, sí, en español, pero cambiaron a la voz en español de Shrek. Ahí como que hubo un problemita,
0: okay,
1: económico, y contrataron a otra persona para que hiciera la voz de Shrek en español. Pero el tema es que ya la gente empezó a criticar la película. Y yo recuerdo mucho, hablando de Toy Story, que Buzz Lightyear, cuando le hicieron la película, la gente, mucha gente no fue a cine a verla porque todo el mundo empezó a hablar de la escena donde dos mujeres se besaban. Uh-huh. Y yo no voy a llevar a mi hijo a eso, y eso es una cuestión infantil, que cómo se les ocurre. Entonces, el tema de la agenda aquella, están vendiendo identidad de género. Pero y le dieron una tubera al punto de que la película no es mala, pero esa escena sobra y es real.
0: Sí.
1: Porque yo vi la película y la película no es mala, pero esa escena en particular no tiene sentido.
0: No, y te pasa factura ese tipo de cosas.
1: Sí, entonces eso dañó la imagen de la película al punto de que pasó sin pena ni gloria. Hasta el sol de hoy, creo que ni en el streaming le ha ido bien. ¿Por qué? Porque la gente dio muy duro. Eso le puede pasar a Shrek, y en su momento le pasó a esa película del tenedor, del...
0: Sí, este Forky que...
1: Porque en el pie tenía un arco iris.
0: Sí, y tenía una crisis de identidad.
1: Sí, que no sabía si era cuchara o era tenedor.
0: Bueno, literalmente sí, pero...
1: Ah, pero es real.
0: Bueno, sí, es real. No sabía. ¿Usted es tenedor o es cuchara? Sirven para dos cosas diferentes.
1: Pero es que el tema es que el muñequito ese sí es tenedor y cuchara, pero ¿sabes qué hicieron?
0: Pero lo sacaron, se fue para la, se escapó.
1: Pero ¿sabes qué hicieron? Ajá. Le colocaron una pareja. Ajá. Ya tiene una niña al lado de él, que es...
0: Y hasta la vocecita de la cuchara tenedor también.
1: Bueno, entonces ahora hay una cuchara tenedor hombre y una cuchara tenedor mujer.
0: Ya, sí.
1: Ya calmaron las aguas.
0: Se complementaron.
1: Es que les dieron duro, durísimo, les dieron durísimo. Y como es un público infantil, pues los papás, por lo menos, no quisieron llevar a sus hijos a ver eso.
0: Señor cara de papa.
1: Señora cara de papa. Claro. Entonces, ese es el tema.
0: Es increíble. No, pero hoy voy a estar en el cine. Si el
1: ¿Cuántos años tenía usted cuando vio Toy Story?
0: Pana, yo tenía... No, yo no voy a decir porque ha pasado mucho tiempo. No, mentiras, tenía 15 años.
1: Bueno.
0: 15 años.
1: Hoy el cine se va a llenar de gente adulta. No espere, ve un poco de peladitos.
0: Yo le voy a decir algo. En mi caso, no es la excusa, ¿no? Porque quiero ir con mi hijo y él quiere verla.
1: Tú quieres ir,
0: pero yo también
1: con
0: quiero
1: tu
0: verla.
1: Hijo.
0: Pero yo también quiero verla.
1: Para ver qué es lo que es.
0: Exactamente.
1: Ese es el viaje, que ese es el viaje. Pero sí, ¿por qué? Porque es que esta vaina marcó una generación completa. Ajá. Imagínate, 1990. Señoras y señores, 1995. Yo todavía no estaba aquí en Olímpica.
0: Pucha.
1: Es más, yo estaba trabajando en Cartagena, si no estoy mal.
0: Yo estaba listo para salir del valle. Dos años después salí hasta el sol de hoy.
1: No, creo que fue el año en que me gradué, más bien. Sí, pues yo me fui para Cartagena, fue en el primer semestre del 2020, de 1996. Sí, así es la vuelta. En ese año me gradué de la universidad, así es la vuelta. Imagínate, hace un poco de día.
0: Óyeme.
1: ¿Cómo ha pasado el tiempo?
0: Oye, llegamos a las 7 de la mañana con 21. Gracias a nuestros amigos de TikTok conectados sobre la plataforma de Olímpica Santa Marta.
1: Dai dice, yo tenía 2 años. Bueno, Dai, la pregunta es, ¿cuándo viste Toy Story la primera?
0: Es que te estoy...
1: Me imagino que la viste en televisión, porque si tenías 2 años,
0: quizás
1: la tuviste que haber visto como
0: 5 o 7 años.
1: 5, 6 o 7 años después.
0: Ya en la televisión.
1: Sí, te acuerdas, ¿cuándo fue la primera vez que la viste? Y ya me imagino que estaba en televisión.
0: Sí, claro. De toda una generación ahí con...
1: Imagínate, 1995.
0: No, a mí me la pasaron por USB. Dije.
1: Mira, lo que más me llamó la atención del tráiler... hola, Nidia. Saludo para Nidia Mora. Lo que me llamó la atención del tráiler es que Woody está calvo.
0: Bueno, la ventaja del juguete, pues, que no envejece, ¿no?
1: Pero él sí, está calvo.
0: Está calvo, sí.
1: Tiene una coca aquí, ¿ves? Me acordó de un amigo. No, no voy a dar nombres, pero es verdad, el tiempo pasa y el techo se cae.
0: Sí. ¿Cómo es que? ¿Cómo es? El tiempo pasa, pero la luz sí. ¿Cómo es?
1: ¿Cómo es? Pasan los años. No pasan los años, solamente la luz.
0: Está entrando la luz.
1: Y bastante. 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
0: Bueno, señores, 7:22. 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
1: Mira el dato que tira el Javi. El Javi dice, yo la vi en DVD de esos que graban en el cine. ¿Tú te acuerdas de ese DVD?
0: Claro.
1: Que tú compraste en la calle, que te pudo haber costado como 2,000 pesos.
0: Y era caro para la época.
1: Lo llevabas a tu casa con la emoción de ver la película. Primero se veía opaco.
0: Y el sonido.
1: El sonido con un eco.
0: Y la gente hablando ahí.
1: No, y se para un man y a buscar crispetas.
0: Y algunas tenían buen sonido. Mala imagen.
1: Entonces, cuando la escena era de noche y estaba oscuro, primo, adivine.
0: Ajá.
1: No se veía nada. Usted tenía que adivinar.
0: Yo me acuerdo eso.
1: Imagínate, el Javi vio Toy Story en un DVD grabado en el cine.
0: Imagínate.
1: Cuando la gente se metía escondido en una cámara.
0: Ah, cierto que eso era claro. Ilegal.
1: Se metían bueno, al cine con una cámara a grabar las películas en estreno. Y a veces se caía la cámara y estabas viendo tú la película y de pronto cuando vive en la mitad.
0: ¿Tú te acuerdas cuando estaba José Sánchez aquí en la emisora? Que estaba el internet lento.
1: ¡Hombre!
0: Me estoy bajando una película.
1: Y que no faltaba el que se atravesaba. Sí, que eso se levantaba el que era, ya va para el baño a dañarme la película.
0: Bien otra vez, pues.
1: Saludos para Gustavo Díaz. Oh, sí, parecía que la grabaron con una calculadora. Se escuchaba la risa del público. Ah, eso sí, tenía efectos en
0: 3D. Sí, tenía efectos. Y mira. Y ahora uno escuchando el juego, como que uno para decirle, como que cállate. Una película.
1: 724.

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1: Bueno, ya ahorita vamos con el cierre de las noticias de la mañana de hoy. Pero bueno, teníamos que hacer la reseña porque saqué cuenta.
2: No, esto va a ser noticia.
1: 1995.
2: Pucha, bastante. Estamos hablando de 35.
1: 30. ¿Dónde vio usted Toy Story? ¿Dónde? ¿Cuándo? ¿Se acuerda?
2: Los que están en TikTok, dice buenos días, bendiciones, Rey Luis, saludos.
1: Saludos para Patricia, para Michelle desde Alto Delicia también.
2: Exactamente.
1: Y para todos, ¿dónde se vieron usted? ¿Dónde vio usted Toy Story?
2: ¿Dónde lo vio? Envíenos una nota de voz también a nuestro WhatsApp 321-5046-971.
1: Yo lo vi en cine y fui solo.
2: ¿Sí?
1: Es que a mí me gusta el cine. Yo me la pasaba metido en cine.
2: La experiencia, por ejemplo, nosotros fuimos a cine varias veces con Eduardo Brito Sala.
1: No, eso no.
2: Eso no.
1: Primero se duerme.
2: O si no le entra la habladera.
1: Y segundo, ronca.
2: No, hijo de pucha.
1: Y estaba uno viendo la película y de pronto sentía.
2: Eduardo Brito.
1: Oye.
2: ¿Qué será de la vida del negro grande, mano? Ayer soñé con él.
1: Y estamos hablando de que esa época estaba joven. Ahora mismo yo creo que no debe aguantar una película.
2: Muchacho.
1: O sea, él no vio el partido de Colombia completo.
2: Como yo.
1: ¿Se acuerda usted de haber visto Toy Story la primera? Es que hay muchas cosas icónicas de esa vaina. Los soldaditos de plomo, ¿te acuerdas?
2: Ajá, sí, claro. Sí,
1: esa risa cuando pisa, la mamá pisa uno.
2: Sí.
1: Y llega el médico, Italia, carajo.
2: Pero esos soldaditos, yo tuve soldaditos.
1: Yo también.
2: Tuve soldaditos.
1: El que no tenía eso no estaba en nada.
2: Sí, soldaditos. Cuando los pisaban después no se podían poner en pie.
1: Tuve también el soldado ese paracaidista.
2: Ese también lo tiraba uno. Ese era el juego de uno, esa.
1: Bokitoki.
2: También.
1: También tuve Bokitoki.
2: La tablita esa.
1: Bokitoki.
2: La tablita esa con la que uno hacía imágenes también, la.
1: Esa no, de eso no.
2: Sí, las dos rueditas.
1: De eso no tuve.
2: Que uno hacía.
1: ¿Cómo era que se llamaba esa vaina? Tabla de arena.
2: De dibujo, no sé. Uno hacía dos cosas.
1: Con botones.
2: Con botoncitos, sí.
1: Toda esa vaina salió en Toy Story, ¿no? Carajo. ¿Qué vaina?
2: No, hay mucha vaina. Sí, me gustaría saber.
1: 1995, señores. ¿En qué andaban ustedes en esa época?
2: La otra, ¿no? Ya está.
1: Carlos Yance se dice: yo lo vi en Caracol. Imagínate que en el Club 10.
2: Imagínate eso.
1: Chacho. Historia patria colombiana.
2: ¿Cómo era el cine que daba en Caracol? ¿Cómo era?
1: Los viernes. Premier.
2: Premier Caracol.
1: Y llegaba tu mamá y te mandaba a dormir cuando salía. Pam, pam, pam, pam, pam, pam. Y te mandaban a dormir.
2: A dormir.
1: Ah, más que hoy es viernes. Señor, vaya a dormir, que usted se levantó temprano y estuvo molestando todo el día en la calle. Porque las películas de Premier Caracol, entre comillas, eran fuertes.
2: Ajá, sí.
1: Y se pone uno a pensar, ¿y qué va?
2: No, hombre, no.
1: ¿Qué va? No, eso que no. Pasaban ahí, eso no. Imagínate, mierda.
2: ¿Qué pasó?
1: Dice Guillermo Llanes, yo lo vi en VCD.
2: Imagínate.
1: ¿Tú te acuerdas del VCD?
2: Sí, claro.
1: No, mano.

0: Ma, yo creo que hay gente que debe tener todavía por ahí CD de esos guardados llenos de moho.
1: En pleno. Sí, porque eso le sale un honguito.
0: Y tú, no, yo la tengo y la iba a sacar. Tiene se dañó.
1: Pucha, el que recuerde el hongo del DVD, papi.
0: Pero era la época en que en los semáforos te vendían el CD de Diomedes Díaz.
1: Y uno no sabe ni por qué le salía ese hongo a esa vaina, man. Ey, ponte ahí un parche en el...
0: Y después empezaron a vender CDs con... Aquí están todas las películas de Resident Evil, por ejemplo.
1: Imprimían y estaba toda la saga metida. Entonces,
0: ¿cuántas películas son? 6. Tengo todo Star Wars. Carajo, en un solo CD. Y vas a ver tú esa vaina más pixelada que el carajo.
1: No, ahí están.
0: O sea, de que estaban.
1: Estaban, pero que no se veía bien en
0: otra. Oiga, no deja de ser un problema, ¿no? Oiga, dice Lisette, muy buenos días, mil bendiciones para todos. Época espectacular. Dice, mi mamá me mandaba a dormir después de que colocaban la canción del Bienestar Familia.
1: Es hora ya de acostarse.
0: Pero la nueva es como muy moderna, ¿no?
1: No me gusta la tradicional.
0: Esa es nueva como, a mí no me...
1: Es como si nos cambiaran el jinglecito de Navidad de sello rojo, o sea,
0: No va. Aunque lo vamos a hacer urbano.
1: No, eso no va. Nah. Se le ha metido mucho billete para cambiar eso.
0: No sé, Ernesto, no sé. Si supiera te diría, pero...
1: Ah, pues pero no sé. No han cambiado el de Minuto de Dios,
0: papi. Salud. No. No, a mí lo que me sorprende es que ese man todavía esté ahí.
1: No, man, está con inteligencia artificial.
0: Yo creo, porque yo creo que a esa edad que ese man tiene 100 años, ¿eh?
1: No, yo me di cuenta que sí era él cuando salió desmintiendo que. Porque estaban pidiendo plata a nombre del Minuto de Dios y el hombre salió. Que no, estuvieran pendientes. O sea, que sí, lo vimos fuera del escenario y sí.
0: Oye, Guillermo, Yane todavía tiene el BCD en su casa.
1: Increíble.
0: Que tiene los parlantes a los lados, sí, señor. Óigalo. Chacho, lo ha cuidado bastante. O sea, debe tener como 30 y pico de años. BCD. Dice por acá, saludos desde Chicago. Muy pronto nos vamos nos vamos de máster. Y Afri en la Samaria. Yo me lo vi en el Variedades. Y el Variedades todavía existía.
1: A esa época.
0: 95. Bueno, no sé.
1: No, pues sí lo está diciendo.
0: Es que no recuerdo. El Variedades existía en el 95.
1: No sé.
0: ¿Hace cuántos años hicieron el edificio monstruoso ese que tiene un parqueadero, una vaina que nadie usó nunca? Porque ahí era donde quedaba el Teatro Variedades.
1: ¿El que está desocupado?
0: Ahí, en el centro de la ciudad, por ahí por la San Francisco, por ahí.
1: ¿Sabes qué deberían hacer ahí? Eso deberían remodelarlo.
0: Lo que pasa es que esa parte de la ciudad de ahí para allá
1: ahí.
0: Está metida como en un ciclo autodestructivo, digo yo.
1: No,
0: que pero, si no entra alguien en Santa Marta de alcalde a darle una dinámica distinta a ese sitio, eso va a quedar así para siempre.
1: Pero ¿sabes qué haría yo? Yo lo remodelaría, buscaría la forma de invertir, lo remodelaría y haría una convocatoria de emprendedores. Seleccionaría el total de los almacenes y les daría un año gratis de arriendo. Y sin impuestos y sin nada.
0: Y no paguen luz y no paguen nada.
1: Y ves tú cómo se reactiva esa manera. Ellos mismos se van a encargar de llevar a la gente.
0: Supuestamente esa era la idea, pero el problema real es que el sector no ayuda. La gente cuando piensa en comprar o en adquirir algo, la mente hasta San Andresito. De ahí para allá es muy difícil que un local logre.
1: Pero hemos venido transformando. Mira que el tránsito ya no está. Ya
0: lo no, es que yo insisto en que esa parte de la ciudad sí se puede cambiar.
1: Sí, claro.
0: Y pero, que es necesario que la cambien.
1: Pero la están pintando el sector de.
0: No, y restaurar todos esos edificios.
1: Están restaurando la ferrocarril hasta el fondo en la playa. Están pintando. Están
0: acabar con ese parqueadero de las mulas.
1: Por ejemplo, así se puede, que tú puedas caminar por todo ese corredor con un mural.
0: Ayer estaba visual. Hablando con mi papá. Y es hora que tumben ese estadio. Ah, que eso es patrimonio. ¿El patrimonio de qué? ¿Tumbaron el estadio Wembley?
1: Nah, pues, no
0: sé. El Wembley lo tumbaron y lo hicieron nuevo. Ahora que no tumben ese.
1: Ahí hicieron uno nuevo a la entrada a Barranquilla.
0: Ey, en serio, esa vaina es un desperdicio de espacio. Ahí cabe una vaina para hacer eventos espectacular. Un Movistar Arena, una vaina de ese.
1: Poco pelado corriendo los domingos ahí.
0: O un parque, ¿sí o no?
1: Ya.
0: Una múltiple.
1: Listo.
0: Pero bueno, eso será el día.

0: que yo sea alcalde. Oye, Robinson Iguarán, el año estaba... Todavía andaba con mi papá. Sí, no voy a decir lo que escribiste. Robinson dice que en 1995 todavía andaba con su papá.
1: Dando vuelta.
0: O sea, que él no es de la generación de Toy Story.
1: Pero tuvo que verla.
0: En algún momento.
1: En algún momento, claro.
0: No, imagínate, es del 2005. Esa vaina fue del 95.
1: Ah, pero eso es uno
0: así. Uno mínimo lo vio en televisión.
1: Ajá.
0: Toy Story, velo, ¿viste? Woody igualito a Pocho. Quinto piso tiene Woody. Bueno, saludos para Lisset, buenos días, bendiciones para todos. Eso no va, porque espectacular. Este fin de semana no insistas que no voy a tomar. Ah, bueno. El martes, que juega Colombia y se clasifica.
1: Así va a ser, mi hermano.
0: Sí, así va a ser. Y tienes que ponerte la camiseta para que eso suceda. Bueno, ahorita vamos a hablar de un tema que también nos llama la atención en esta mañana.
1: Ajá.
0: Y es acerca de lo que la gente se está inyectando en el cuerpo para adelgazar.
1: Sí, ayer estuve leyendo un poco sobre una investigación que se realizó y más adelante estaremos hablando de esa famosa inyección que estoy seguro usted ha escuchado, que se están aplicando hoy en día, Ozempic, y bueno, hay otras parecidas también.
0: No, ahora están de moda los péptidos.
1: Exactamente.
0: Pero Ozempic tiene, que yo recuerde, yo creo que Ozempic está antes de pandemia.
1: Ok.
0: Desde antes de pandemia estaba dando vueltas, pasó la pandemia y mucha gente lo convirtió en negocio. Uh-huh. Y te vendían la inyección en 150 mil pesos la ampolleta esa que venden, la vaina esa que venden.
1: Ok.
0: De Ozempic. Y hay otras marcas. Y después de eso, ahora los péptidos. Y bueno, vamos a hablar del tema porque eso está interesante, sobre todo porque... no es el médico el que te la está mandando. Uh-uh. Y tú mismo te lo inyectas. Quiere decir que usted asume la responsabilidad de lo que pase con usted mismo. No, que él me dijo, no señor, yo a usted le entregué eso, usted verá, usted fue el que se lo inyectó.
1: Usted verá qué es lo que hace.
0: Sí, señor. Bueno, ahorita vamos a hablar del tema, que eso está interesante y es bueno que la gente lo sepa.

0: 7 de la mañana con 41 minutos. Mucha atención. Mujer fue hallada sin vida por su hija tras más de 48 horas sin tener noticias de ella. La víctima fue identificada como Patricia Serrano. Su cuerpo fue encontrado por una de sus hijas, quien llevaba más de 2 días sin tener noticias de ellas. Las autoridades adelantan las investigaciones para establecer las causas de la muerte de una mujer que fue hallada sin vida al interior de una vivienda ubicada sobre la Avenida del Río, frente a la Iglesia Medalla Milagrosa en Santa Marta. La víctima fue identificada como Patricia Serrano, una mujer reconocida por varias personas del sector, quien en años anteriores trabajó en un establecimiento ubicado en La Lucha y recientemente se dedicaba a un emprendimiento de venta de chinchurria. De acuerdo con las versiones conocidas de manera preliminar, una de sus hijas llevaba más de 48 horas sin tener contacto con ella, situación que la llevó a dirigirse hasta la residencia de su madre. Al ingresar a la vivienda, la mujer encontró a Patricia Serrano sin signos vitales y dio aviso de inmediato a las autoridades. Hasta el momento se desconocen las circunstancias que rodearon el fallecimiento. Miembros de la policía y funcionarios de criminalística realizaron la inspección técnica del cadáver y recopilan información para establecer lo sucedido.
1: Bueno, mucha atención. Si usted va a votar este fin de semana, preste atención a esta noticia. Los incestivos están contemplados en la ley 403 de 1997 y fueron ampliados mediante la ley 815 del 2003. Para hacerlos efectivos únicamente se requiere presentar el certificado electoral entregado por la Registraduría Nacional del Estado Civil al momento de ejercer el derecho al voto. Uno de los aspectos que más dudas genera es la posibilidad de acumular beneficios por haber votado en la primera y segunda vuelta presidencial. Frente a esto, la Registraduría aclaró que los descuentos no son acumulables y que en caso de haber participado en ambas jornadas electorales, el documento válido será el certificado correspondiente a la segunda vuelta por ser el más reciente. Aquí están los beneficios, señores. Entre los principales incentivos para quienes votaron se encuentra el descuento del 10% de la matrícula de instituciones oficiales de educación superior, o sea, universidad.
0: Ok.
1: Beneficio dirigido a estudiantes que cursan programas en universidades públicas del país. También se contempla la rebaja del 10% en la expedición del pasaporte. Descuento que puede utilizarse una sola vez, así como el trámite inicial y en los duplicados de la libreta militar. Otro de los beneficios corresponden al descuento del 10% en la expedición del segundo duplicado de la cédula de ciudadanía y en los posteriores trámites de este documento. En el ámbito laboral, quienes participan en las elecciones tienen derecho a media jornada de descanso compensatorio remunerado. Compensatorio.
0: Mira eso.
1: Este beneficio debe disfrutarse dentro del mes siguiente a la jornada electoral y acomodarse previamente con el empleador. ¿Eso qué quiere decir?
0: Que después de elecciones...
1: O sea, elecciones este domingo.
0: Ya usted la semana, esa misma semana usted puede...
1: No, dice disfrutarse dentro del mes siguiente.
0: Sí, pero comienza a programar desde ya.
1: Entonces sería julio.
0: Ajá.
1: Ok.
0: Permiso que da...
1: Anoten. Bueno, anoten que no voy a repetir. Entonces, en julio, usted debe cuadrar con su empleador ese compensatorio remunerado. Quiere decir que esa media jornada, usted no la trabaja, pero pues se la paga.
0: Ajá.
1: Ok. En el mes de julio, ya en agosto no va, ni en diciembre el 24, ni el 25, ni... No, que espérate, que es que yo voté. Que jugó Colombia y entonces, no, eso no va.
0: No, no va.
1: Ok, así que vamos, para que lo tengan en cuenta. La normativa también otorga ventajas en procesos académicos y administrativos. En caso de empate en exámenes de admisión o instituciones de educación superior, tendrá prioridad quien haya ejercido su derecho al voto. Asimismo, los votantes cuentan con preferencias para acceder a becas educativas, subsidio de vivienda, adjudicación de predios rurales y procesos de selección para cargos de carrera administrativa cuando existan condiciones de igualdad frente a otros aspirantes. En materia militar, la ley contempla una reducción en el tiempo de prestación de servicio obligatorio, un mes menos para soldados bachilleres o auxiliares bachilleres y hasta 2 meses para soldados campesinos o regulares. O sea que si usted salía en diciembre,
0: ajá,
1: se lo adelantan para octubre.
0: Ay, caramba, esa es buena, mi hermano.
1: Son 2 meses simplemente por haber votado.
0: Y el otro peleando por el que va a votar. Vote y mire los beneficios.
1: Vote por quien quiera, pero vote.
0: Ajá.
1: La registraduría explicó que cada certificado electoral puede utilizarse una sola vez para cada uno de los beneficios establecidos en la ley y mantendrá vigencia hasta la realización de una nueva elección ordinaria. Además, recordó que el documento debe estar debidamente firmado por el presidente de la mesa de votación para que tenga validez. Las personas que extraviaron el documento no pierden automáticamente los beneficios. La registraduría permite solicitar una certificación ante la delegación departamental correspondiente siempre que el ciudadano suministre información sobre el puesto y la mesa donde ejerció su derecho al voto.
0: Bueno, beneficios que tiene que recordar, tener presente, porque luego usted lo ejerza, tendrá un tiempo para disfrutar de estos beneficios. Y lo interesante es que son muy buenos y pueden perder vigencia si usted no se pone pilas y los activa.
1: Que ya sabe, ¿no? Oiga, imagínese esto, Luis Enrique y oyentes y los que nos están viendo en TikTok. Mototaxista tiene 33 hijos.
0: ¿Quién?
1: Un mototaxista.
0: Pucha.
1: Y ahora le da consejos a los jóvenes para que no hagan lo mismo. ¡Tienda! Esa famosa frase de que no reciba consejos constructivos de alguien que no ha construido nada.
0: Sí, como esa persona que le habla de finanzas y no...
1: Hombre, no estudió tiene, economía.
0: Y no tiene empresa, ¿eh?
1: ¿Cómo es que también? No son nutricionistas y te están mandando vainas en internet para que adelgaces.
0: Sí, la psicóloga que te...
1: No han estudiado psicología y te quieren arreglar la vida en Instagram y en TikTok.
0: Y está separada, entonces, espérate. Este man tiene 33 pelados y ¿qué es lo que va a decir?
1: Y le da consejos a los jóvenes para que no hagan lo mismo.
0: Ey, no te equivoques.
1: Pero bueno, la pregunta que yo me hago, no he leído la noticia todavía, este es solo el titular. La pregunta que yo me hago es, pero ven acá, ¿tiene 33 y los cría? ¿O tiene 33 y ya?
0: Bueno, eso es una muy buena pregunta.
1: Porque tener 33 es fácil.
0: Bueno, requiere esfuerzo. Pucha, ¿cómo? Uy, no, man.
1: Porque eso depende de qué, a qué edad empezó, ¿no?
0: ¿Cómo lo distribuyó?
1: Si te arranca a los 18, a la edad que tiene el señor por la foto que veo, sí se puede. Pero
0: no jodan.
1: Los crió, los mantuvo.
0: Bueno, ejemplo Diomedes, ¿no, hermano?
1: Por eso, pero casi como Diomedes, imagínate, Diomedes no tenía que ver con ninguno. Amor, nada más con los de
0: Patricia. Espérate aquí que tengo que ir a trabajar.
1: O sea, y se perdía. Se
0: perdía una semana. ¿Qué pasó? No, y es que dejé allá otro problema. ¿Cómo? Tengo que ir hasta todos los fines de semana. Tengo que ir a trabajar.
1: Perdido todo el tiempo.
0: Híjole. Pues así sí.
1: Si no tener que pagar comida, vestido, juguetes, educación, si usted no tiene que pagar nada de eso, ni la luz de la casa donde vive ese pelado, usted puede tener 33.
0: Alajo, pero ese man, el gobierno lo tiene que tener así, ¿eh? Tu subsidio
1: es
0: un...
1: Pero la pregunta es la sinvergüenzura de las que le tuvieron los hijos.
0: Bueno, esa historia me la cuenta ahorita porque sí quiero... Quiero conocer detalles de esa historia.
1: Y el man pinta no es. Tampoco para que digan que no, es que el man se parece a Brad Pitt y entonces sí es fácil. No. Ah,
0: pero pura labia, papi.
1: No. Esta es la demostración exacta. Ajá. De que el poder de convencimiento no está en el rostro.
0: No. Yo conozco gente.
1: Claro, no. Mi esposa es hermosa.
0: Ah, mi esposa es bella.
1: Y la gente me ve y dice, carajo, pero ya cómo se pudo haber fijado en ese sujeto.
0: Mi hijo le
1: bueno,
0: dijo.
1: Bueno, para allá embuste.
0: Mi hijo le dijo. Carajo, mamá, pero tú tenías bastante fe. Le dice mi hijo. Yo algún día te contaré cómo la conquisté.
1: Sí.
0: Claro.
1: Y este man como que aplicó la misma, pero 33 veces.
0: Uy, juepucha.
1: Vamos, ahorita leemos la noticia para ver qué es lo que es.
0: Muy bravo.

0: las 8 de la mañana. Quiero saludar a Alcides. Un abrazo, Alcides. Gracias por la sintonía. Oiga, dice Lizeth Bolaños, betista y zuletista de corazón. Gracias por esos buenos temas en las mañanas, Lizeth, con mucho gusto. Robinson dice que este man le quiere ganar a Diomedes, no en música, sino en peladitos.
1: No, mi vida, no. Oh, sí, este man le está haciendo la competencia. Imagínate si este man cantara Jesucristo, chacho.
0: Dice acá, sí los tiene, pero regado, y los crían los padrastros.
1: ¡Tienda! Empresa.
0: Pues por así, sí.
1: Mantiene una empresa.
0: A cada hijo le tiene su mamá. Uy, no. Bien organizado.
1: Pero el teléfono, no, hijo. Ese WhatsApp, compañero.
0: Entonces, ¿qué le toca a la muchacha? Ponerle un padrastro al hijo.
1: No.
0: Para que lo críe, porque el man no va a aparecer.
1: No. No va.
0: Bueno, ¿quién más está por aquí? Dice, tiene que hacer 33 carreras de 5 lucas nada más para la merienda de los pelados. ¡Venga! Oh, ese cálculo está bueno.
1: 35 carreras de 5 lucas para la merienda.
0: Para la merienda, todos los días.
1: Sin contar la gasolina y la tarifa.
0: No, man.
1: No, escucha, hay mucho que hacer, man.
0: Saludos para Goyo Motos. Gracias por la sintonía. Saludos a Eric Martínez y al gran Darwin en el Tayrona. Saludos para Terry. Dice, para felicitar a mi nieta Gabriela Cusayo López, hoy en su cumpleaños en el Retén Magdalena. Saludos para Berta Noguera en su cumpleaños. Dice, ese Toy Story lo vi yo en un Betamax que tenía mi tía y hasta el Rey León.
1: Al Rey León también estuvo metido ahí.
0: ¿Fue la misma época?
1: No sé.
0: Es una buena pregunta.
1: Déjame pregunto aquí.
0: ¿El Rey León y Toy Story salieron? ¿En qué año salió El Rey León? Porque ahorita me tiraron un dato de una película animada mucho más vieja que esa. Pero es una película que
1: sí,
0: hace
1: pero, llorar a la sí, gente. Salió un año antes, en el 94. Y la segunda salió en el 98. De El Rey León y Toy Story sí estaban prácticamente compitiendo, ¿sabes?
0: Ah, oh, porque ese Rey León dejó una vaina que se llama Hakuna Matata.
1: Sí, pero mira, sí estaban compitiendo. Una salió en el 94, Toy Story en el 95. Luego la segunda parte del Rey León salió en el 98 y Toy Story en el 99. Estaban compitiendo. Sí, estaban ahí en el...
0: Y que el que no vio los cuentos de los hermanos Grimm no tuvo infancia.
1: 98...
0: Oh, esa es buena. Esa es buena. 1990. Jesucristo.
1: Y después en el 2004.
0: O sea que Timón y Pumba están viejos. Bestia. 2004. Timón y Pumba.
1: Claro que el libro de la selva es más viejo.
0: Ah, no, pero que si nos vamos a ir a los clásicos del cine animado de Disney, tienes que remitirte a Mickey Mouse. Ni siquiera estábamos por ahí.
1: Pero hace un par de años salió algo que no sé si fue tan exitoso, pero era como algo del Rey León que era Mufasa, pero no.
0: Ah, que es, pero eso fue como como tratar de salvar lo que habían hecho porque no le fue muy bien con el tema de los leones reales. Uh-huh. Esa animación como que a la gente no le gustó, sobre todo por las expresiones del rostro, ¿no? Pues, ¿cómo haces tú que un león tenga expresiones? Ajá. Muy difícil.
1: Es muy difícil.
0: Muy difícil. La animación a la gente que no le gustó. Esa en vivo a la gente no le gustó mucho. Por ahí hicieron Moana y no sé si le va a ir bien. Yo no sé, yo pienso que cuando las cosas están bien hechas, ¿para qué inventar más? Que live action. No, esa vaina no.
1: Mira, yo sí tengo una que sí te quiero hablar de esa. Y ojalá no te la hayas visto, no me des spoiler. Porque yo sí me quiero ver Las Ovejas Detectives.
0: No la he visto. Esa película es nueva.
1: Es nueva. Salió este año. Incluso me preocupa porque yo quería ir la semana pasada a verme esta, Las Ovejas Detectives, pero salió Toy Story. Entonces voy con Toy Story porque... Ajá. Pero me late que van a bajar a Ovejas Detectives. Y esta Oveja Detective me gusta mucho la trama. El tráiler me enganchó.
0: Es bastante absurda. Es un humor... muy sano.
1: Sí.
0: Hugh Jackman vuelve al cine en una película totalmente fuera de todo, porque si lo recordamos, las últimas películas que Hugh Jackman ha hecho son películas de acción. Bueno, para los que no lo saben, él es Wolverine en las películas de X-Men. Y la última aparición la tuvo al lado de Deadpool. Y ha hecho varias películas de acción y siempre lo recordamos por eso. Pero esta es de humor y la verdad es que
1: pinta bien. Sí, representa a un pastor que le lee historias de policías a las ovejas.
0: A las ovejas.
1: Y él cree que las ovejas no lo entienden. Y resulta que las ovejas tienen su idioma y las ovejas hablan y se sentaban alrededor del pastor escuchando historias de policía. O sea, el man muere y bueno, y comienza la investigación.
0: El rebaño de ovejas detective.
1: Ya me la quiero ver.
0: Ahí el tráiler, lo que más da risa del tráiler es cuando van a tratar de cruzar la calle.
1: Sí, que
0: esa pone, vaina.
1: Que pone la patica y
0: será. Así que, bueno, serán unas vacaciones con muchas películas.
1: Sí, va a estar interesante el tema. Y se inicia precisamente hoy.
0: Así que, ¿va usted a ir a ver Toy Story?
1: Sí, hoy voy a ver.
0: Es que no tengo sobrinito para llevarlo. Vaya, sin pena.
1: No me están esperando allá adentro.
0: ¿Qué? Vaya sin pena, no le dé pena, vaya y véase Toy Story, ¿cuál es el problema?
1: Yo le escribí a mi mujer ahorita, amor, ven, y me dice, ya cuadramos. Y yo dije, no, pero yo sí voy.
0: No.
1: Ella se queda tomándose un café, me espera afuera y mientras yo voy.
0: Imagínate.

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0: 42. De la mañana con 6 minutos. 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

0: 8 de la mañana, 11 minutos. 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

0: 8 de la mañana con 16 minutos. 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
1: Bueno, 8 con 17 minutos. Es Olímpica Estéreo. ¿Quién está por aquí? ¿Quién está por aquí? ¿Quién está por aquí? Espérate ahí. Déjame y cierro acá. Vamos a saludar a la gente del TikTok. A Scarlett, dice: hola, buenos días, bendiciones. Les escribí por WhatsApp. ¿Qué será? ¿Qué quiere Scarlett? A ver, ¿qué quiere Scarlett? Vamos a revisar el WhatsApp. Dice aquí. Bueno, esa no va. Ay, ¿dónde está Scarlett aquí? Que no la veo. Raúl Esparragosa, en el barrio Los Naranjos. Saludos. Dice, él cree que eso es un orgullo. ¿Cuántos de esos niños habrán pasado necesidades? No, imagínate. No deja de ser un problema. 33 pelados, mi papá.
0: ¿Cómo que? Para eso está la familia.
1: Bueno, los que quieran boleta para la Fiesta Verde, 321-50-46971, lo único que tienen que hacer es nombre, barrio y teléfono, ¿no? Nombre, barrio y teléfono, y podrán participar. 321-50-46971. Buenos días, Olímpica Estéreo. José Páez, Sandrita, saluditos desde el barrio El Prado, Sandra Charri. Grandemente, sigo en sintonía. Gibaudi Beleño, buenos días, Gaby España. Dice por acá, bueno, no encontré tu mensaje, Scarlett. David Flores, ya el man sacó el equipo para el próximo mundial.
0: No jodas.
1: Pero tiene más de la cuenta, porque creo que son 26 nada más.
0: Va a dejar en banca.
1: Man, está pasado de piña.
0: Sí. Va a dejar en banca.
1: Bueno, oiga, ahí estaba esa canción de 1982 llamada Marianita.
0: Marianita.
1: Ya el man de la película esa ya salió.
0: Ya.
1: Ya está libre. ¿Qué será la vida de la señora Marianita? Ya de esa abuela ya.
0: Pues madre de tía. Y que el de Marianita ya salió. No,
1: uno preso y el otro en el cementerio. Bueno, en el cementerio sí ya... nada que hacer, pero el que estaba preso ya salió. Bueno, 1982, hasta el sol de hoy, y al manta afuera ya, está libre. Bueno, 8 con 19 minutos. 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
1: 8 con 20 minutos.
0: Hey Samario, ponte pilas porque las boletas de Panaca Viajero ya se están acabando y te vas a perder de una experiencia única para disfrutar en familia del 27 de junio al 5 de julio.
1: Bueno, saludos para César Atencio, que estuvo de cumpleaños ayer.
0: Sí, estuvo de cumpleaños ayer. No vamos a...
1: Se fue en lancha a disfrutar de las playas del Caribe colombiano.
0: Sí, sí, por eso el tema de señal, para quienes trataron de comunicarse ayer.
1: No pudieron.
0: Sí. No, pero merecido, ¿no?
1: Estaba sin señal, estaba a modo yate.
0: Se fue en su yate a dar una vuelta por el Caribe para celebrar su cumpleaños.
1: Sí, señor. No vamos a decir la edad, simplemente vamos a decir feliz cumpleaños.
0: ¿Puedes decir eso?
1: Sí. No, todavía no.
0: No,
1: eso es muy prematuro. ¿Cómo te cae? Le metí un poncho Zuleta a la vaina.
0: Hace como 7 días que nació.
1: Bueno, son las 8 con 21 minutos. Bueno, es Olímpica Estéreo.
0: Poncho decía que uno se pone viejo cuando uno quiere.
1: Y él dice, yo no me pongo viejo porque no me da la gana.
0: Entonces César, así no se ha puesto viejo.
1: Está en modo poncho Zuleta. Bueno, saludos Rey, Luis Enrique, Víctor Amarillo desde la tienda Salomé. Por acá dice Sandrita, buenos días Sandrita. Maribel Ruiz también se inscribe. Y bueno, la gente que se está inscribiendo para participar. Que si quieren boletas,
0: 321-5046-971. Les recuerdo, tienen que dejar su nombre, su barrio y su teléfono, ¿ok? Nombre, barrio y teléfono. Y participan. Vamos a entregar muchas boletas para ir al Rumbódromo de la 22 a la fiesta verde. Compañero, ¿tiene usted la pista de cumpleaños?
1: Oh,
0: si es tan amable, vamos,
1: por supuesto,
0: a hacer un homenaje
1: por supuesto,
0: vida. Porque aquí, me acabo de... Se acaba de despertar.
1: Oh, bien.
0: Se acaba de despertar.

0: Bueno, compañero, para mí honestamente es un gusto poder ser parte de este momento tan especial. Y yo estoy seguro que no se lo espera, no se lo espera, pero muy en la distancia queremos enviarle un abrazo muy especial desde nuestra mesa de trabajo a una persona muy especial que se encuentra en el estado de la Florida, está en Estados Unidos, y Angie Molinares se acaba de despertar.
1: Se está levantando.
0: Se está levantando y hoy precisamente es la fecha de su cumpleaños. Así que en la distancia queremos enviarle un fuerte abrazo a Angie Molinares en su cumpleaños. Que Dios le bendiga grandemente, que extienda sus días sobre la tierra con mucha salud y que sea un día inolvidable, y en los próximos días que pueda ser sorprendida por el Señor y también por todo lo que su esposo tiene preparado para ella en este día y para los próximos días.
1: Hoy estará Eddie Herrera, Elvis Crespo, Sergio Vargas, Gilberto Santa Rosa.
0: Ok.
1: También estará Silvestre Dangón.
0: Sí, colocando la nota vallenata también.
1: También creo que invitaron a Peter.
0: Carlos Vives también.
1: Carlos Vives también estará siendo parte de la celebración. Todo eso en un archivo de MP3 que me pidió Genio para poner música allá el día del...
0: Oh, él tiene todo su... Él tiene todo su equipo de sonido y todo su sistema para...
1: Él no hipotecó la casa para hacerte una fiesta. No.
0: Pero... Ey, pero lo tiene, ¿oíste?
1: Pero sí van a cantar.
0: O sea, si tú vas a su casa y lo visitas, él tiene todos los micrófonos, la consola y todo para hacer lo que tú quieras.
1: Y van a cantar, van a cantar. Y ellos van a cantar en esa carpeta que le enviamos ayer.
0: Yo pensé que te iba a decir YouTube.
1: No, nada, una carpetica MP3, porque es que esa vaina del YouTube a veces le sale el comercial, entonces no.
0: Mira, yo salgo con Angie Molinares, con Angie Newf, así la pueden encontrar en Instagram. Y ellos tienen unas memorias, loco. Yo me monto con ellos en su carro y me siento más vallenato que los vallenatos, más colombiano que los colombianos. O sea, la selección de música que ellos escuchan es espectacular, que uno estando aquí ni siquiera
1: nada, voltea nada
0: a ver. Así que para Angie Molinares, un abrazo muy especial por parte de nuestra familia, por parte de Rey, nuestra mesa de trabajo. Queremos desearte para ti un feliz, feliz, feliz cumpleaños. Que la pases súper. Y gracias a nuestro gran amigo Genio Macías en el estado de la Florida, en Miami, por permitirnos también ser parte de esta sorpresa. Sé que acabas de despertar. Disfruta este día y con todo el calor colombiano te felicitamos hoy día de tu cumpleaños.
1: Bueno, saludo para, dice aquí, para Lisette, para Margie. Hola, Margie. Margie, yo te saludo todos los días, te saludamos, Margie. Mira que no. Así que para ti, que tengas un excelente fin de semana, Margie. Gracias por seguirnos, por ver las transmisiones y escuchar Olímpica Estéreo 97.1. Para los que están preguntando, 321-50-46-971 para los saludos, reporte de sintonía y, por supuesto, para ganarse las boletas para el Rumbódromo de la 22. Les recuerdo, en Fiestas del Mar tendremos la fiesta verde.
0: Sí, señor, será una fiesta espectacular. Estará Churo Díaz, Ana del Castillo, Jader el Tremendo, estará el Bola Corrales y muchos artistas más como Jafi David, y nosotros te vamos a llevar totalmente gratis.
1: No dejen de darle like a la transmisión porque se cae esa vaina. 8:26. 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
1: 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Saludo para Luis Tobar, para Max, que nos escucha desde Países Bajos, para Margie, para... ¿quién más? Para Lisette y bueno, para todos los que se suman a la sintonía. Disfrutan de la música vallenata a través de Olímpica Estéreo 97.1. 8:27, qué golazo acompañar los partidos con unas arepitas rellenas, unas arepas de huevo o unas empanaditas crujientes. 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

8 de la mañana, 34 minutos. 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

0: las 8:39, 8:39. 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
0: Bueno, la historia es la siguiente, Luis Enrique.
2: Dígame, compañero.
0: Francisco Jiménez.
2: Ajá.
0: Un mototaxista de la ruta 38C en El Salvador se ha convertido en tema de conversación al asegurar que tiene 33 hijos con diferentes mujeres, siendo considerado uno de los hombres con más descendencia en ese país. Según relató, tuvo su primer hijo cuando apenas tenía 14 años y con el paso de los años continuó teniendo relaciones con distintas mujeres mientras trabajaba en varias rutas de transporte. Jiménez afirma que gran parte de su éxito para conquistar mujeres se debía a su facilidad para conversar. Solo comenzaba halagando el cabello, las uñas, después ellas me buscaban, comentó. Sin embargo, hoy reconoce que la situación no fue la mejor decisión de su vida y envió un mensaje a las nuevas generaciones para que no repitan sus errores. Señala que es prácticamente imposible brindar el tiempo, la atención y el apoyo económico que tantos hijos necesitan. Aunque admite que no pudo hacerse cargo de todos de la manera que hubiese querido, asegura que siempre está atento cuando alguno de ellos requiere ayuda. El man, desde los 14, enganchó y ya va por 33.
2: ¿Cuántos años tiene?
0: No
2: menciona.
0: No dice. Dice que tiene 33 y que arrancó a los 14 años. 33 hijos.
2: ¿Eso es irresponsabilidad? No.
0: Sí. ¿Sí? Por parte de ellas, sinvergüenzas, a tenerle un hijo a cualquiera.
2: No, pero imagínate así.
0: Imagínate. Nada más porque le dijo que tenía el cabello bonito. No, señor.
2: Imagínate la mamá número 30.
0: Ay, juez, pucha.
2: Pucha, y la mamá le dice, más hija, ese man, no, hija, no.
0: Yo te lo dije, las palabras de mamá, ¿no?
2: ¿Y cuántos hijos tiene? No, tiene 30. Oíme.
0: No.
2: ¿Usted qué haría, man?
0: No sé. 33 pelados.
2: Pero no.
0: Y él reconoce que no pudo darles a ninguno ni el tiempo, no, ni la atención, ni el billete, no, ni nada.
2: Pero esa gente que no responde ni por uno.
0: 33.
2: Increíble. Ese man no lo han pasado por ahí por el bienestar para que le hagan una.
0: No, porque el man vive en El Salvador. Ahí en Centroamérica.
2: Pero ya también debe haber una vaina de esa.
0: Pero de no, sí, se maneja.
2: Una chapetera y que se amanezca y amanezca operado ya.
0: Qué bárbaro. Qué ahora, bueno, a través de redes sociales y sus cuentas de redes, se dedica a dar consejos.
2: Venga, yo le explico. Yo.
0: Usted va a estar con una muchacha.
2: Lo mejor
0: que es sea que serio. Si no, no, porque después le pasa como a mí. ¿Y a ti qué te pasó? Tengo 33 hijos.
2: ¿Cómo es que tendrás tantos hijos como las estrellas? Que
0: ese sí, esa promesa que le dieron a Barán en el man.
2: Se la tomó muy en serio.
0: 33, ¿no? Como arena del.
2: Toda la generación.
0: Carajo, muchacho.
2: Increíble. Ahora, ¿cómo uno se podrá memorizar 33 nombres de pelado?
0: No, man. No, man. No, yo sé que a ustedes les ha pasado. Que está la señora sentada y. Tú. Ve.
2: Luis.
0: Tú, hombre. Tú eres hijo mío. Venga, que le estoy llamando.
2: Amás, yo soy Jesús. Hoy nada más son dos.
0: Eso pasa. Eso. Ahora imagínate 33. O sea, ese es WhatsApp.
2: No, güey. Ese grupo de WhatsApp.
0: No, ese man no debe estar ni en el grupo del colegio de sus hijos, ¿no? Eso.
2: Imagina la herencia de ese.
0: ¿Cuál? ¿De qué?
2: No, hombre.
0: Da.
2: Rabia, oye.
0: Bueno, dice Coto Rosado desde Riohacha, el hijo del barrio obrero, el gran Coto, un abrazo. A ver, ¿quién más está por aquí? Nunca respondió por ninguno. Así es,
2: claro. No, increíble. No, no, no.
0: Mira, no se asusten. Mi papá, que en paz descanse, también tuvo como 30 hijos de diferentes mujeres y nunca respondió por ninguno.
2: No te cae. Increíble. No, no, no.
0: No, no, no.
2: Ah, te imaginas, yo creo que de los 33 debe haber unos goles también, ¿no?
0: No.
2: Hombre, con esa fama.
0: Pero es que carajo. ¿Cómo caen 33 mujeres?
2: Con la
0: misma. Vamos a suponer que a una le puso dos.
2: Con la misma mentira.
0: Entonces, vamos a suponer que el man fueron 25 mujeres para tener 33 hijos. 25 embustes. ¿O fue el mismo embuste? Carajo. Tan bellaco. 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

0: mañana.
1: Ay, saludo para el gran Tito J. Bolaños. Allá. Buenos días, Tito.
2: Oye, me te sigo. Oye, es cachón.
1: Sí, probablemente. Ahí le metieron uno que otro gol. Oye, 8:46, aquí están los diablitos, y tú se llamas tú.

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1: Bueno, 8:55. Saludos para Sara, que le manda saludos a Luis Enrique Quintero. Sara, sí señor, Sara le acaba de tirar los pequinés en TikTok.
2: ¿En serio?
1: Sí, señor, soltó pequinés.
2: ¿Pero cuál Sara será?
1: No sé.
2: Dice, ¿la dueña de la tienda?
1: No sé, dice Sara, me imagino que es Rodríguez. Y le acaban de tirar los pequinés por ahí por TikTok.
2: Voy a meterme a TikTok a buscar quién es Sara. Me voy a meter a TikTok, voy a buscar
1: bueno,
2: a Sara.
1: Bueno, saludo para Lisex Celedón, mi morenota, dice Brian Carrascal. Dice por acá, mi papá solo tuvo 5 y tampoco respondió por ninguno.
2: Ay, no, jodas. Ey.
1: Ay, qué vaina dura, vale. Están soltando aquí las historias. Están contando las realidades.
2: Que le llaman facto, ¿cómo es que es?
1: Sí, puro facto. Bueno, dice, pueden poner detallitos de la USA. Ay, cómo le gusta esa canción, esa es de Maluma, ¿no?
2: Ajá.
1: Bueno, pero estamos en vallenato, ahora no puedo poner esa canción.
2: Hoy tenemos una invitada más adelante.
1: Bueno, oiga, saluditos a esta hora a través de Olímpica Estéreo 97.1. 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
2: Bueno, señores, y con Ara precisamente tenemos toda la información del Mundial.
3: Y aquí otra vez a Sandoval, engancha a Sandoval.

0: estamos, señoras y señores. La primera noticia tiene que ver con el escalofriante o la escalofriante lesión de Koné, jugador de la selección de Canadá, que ayer en el partido frente a Qatar fue lesionado por Madibo, quien fue expulsado del compromiso y se fue llorando del compromiso. Koné tuvo una lesión de peroné, de tibia y peroné, es decir, que no hará más presencia en este campeonato del mundo. Además, el técnico de Canadá, Lopetegui, explotó porque Jesse Marsh y Julian Lopetegui protagonizaron una de las imágenes del partido marcado más importante de la historia, donde el técnico de la selección de Canadá levantó sus dos manos señalando 6, es decir, los goles que realizó la selección de Canadá, y eso fue tomado como un desprecio para la comunidad que perdió el partido, que es la gente de Qatar. Esa es la primera noticia que tenemos para ustedes.
1: Bueno, son las 8:58, antes de avanzar con más. 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

Hey, pónganse serio que no me van a dejar hacer programa. Me he reído tanto que... 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

0: Estamos en esta mañana de temprano en Papacano, en el viernes. Saludos para Brian Carrascal de parte de Lisette. Saludos para Luis. Ah, bueno, ese fue el saludo de Sara. Pueden escribirnos ahí al chat del live de TikTok y también a través del WhatsApp de Olímpica Estero. Recuerda que estamos entregando boletas para la fiesta del mar, para la fiesta verde. A esta hora de la mañana tenemos información bien importante para ustedes. Déjenme contarle primero. Déjenme buscarlo aquí. Porque... Ok, listo, perfecto. 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

0: La segunda noticia tiene que ver con el entrenamiento de nuestra amada Selección Colombia en Guadalajara. 15 jugadores, la gran mayoría de los jugadores suplentes, pero sumaron a los dos que actuaron menos de 15 minutos, es decir, el Cucho Hernández y Hamilton Campás. Ellos hicieron una práctica con un equipo juvenil y fue la práctica después del compromiso frente a Uzbekistán, donde la Selección Colombia ganó 3-1. Y se cree que en el próximo juego podría estar Álvaro Montero en la formación titular como arquero de nuestra amada Selección Colombia. Noticias que entregamos para ustedes aquí en Olímpica Estéreo, que se metió.
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0: ¡Seguimos!
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0: Lo que pasa, Luis Enrique, para los que no nos están viendo en TikTok, es que Franco J y Tito J andan haciendo contenido para redes sociales. Contenido de humor, ¿no?
1: Sí, sí, sí, sí.
0: Entonces, ya están diciendo que lo van a demandar, que no sé.
1: ¿Por qué?
0: No sé.
1: Pero ya. Se habían tardado con Tito J.
0: Bueno. Ay, Dios mío.
1: Yo no sé, por alguna razón no puedo ver TikTok en ninguna. Ni en mi teléfono,
0: ¿no? ¿No te abre?
1: No sé por qué.
0: ¿Está bloqueado? ¿Qué pasa?
1: No. Es que yo mismo me puse un tiempo de pantalla y entonces bueno, no puedo ver.
0: Pero me dice Fito que van a demandar a Tito J.
1: ¿Por qué?
0: Franco J, no sé qué habrá pasado.
1: No, y es verdad que no me salió.
0: Ay, Dios mío. Bueno, saludos para Franco y para el gran Tito J. Bolaños. 9:28.

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0: Bueno, compañero, 9:40, ya en breve vamos a tener invitados especiales y los que están en TikTok van a saber de quién se trata, podrán conocerle y mucho más. 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
3: Bueno, ya hubo cambio de movimiento de cámara. Ya están viendo algo agradable y no la cara de nosotros. 9:41. Y avanzamos porque tenemos una invitada especial para ustedes a través de este Temprano es más bacano, ya en el cierre, cuando son las 9:41, Luis Enrique.
0: Sí, no, la gente pensará, uy, que tan rápido cambió el rey, qué descanso, Ale. Si toda la mañana viéndonos la cara, ya era hora de
3: así, que tuvieran algo bonito que ver.
0: Exactamente. Bueno, Rey, resulta que esta semana, ya teníamos comunicación con Katia Narváez. Una gran amiga que también está dentro de los medios. Estábamos de vacaciones y resulta que Cami ya había estado precisamente en la ciudad trabajando en proyectos musicales, y cuando nos contactaron esta semana dijimos, pero ok, ya lo había intentado y sería importante que nuestra audiencia sepa quién es Cami, qué está haciendo por la ciudad, pero también una gran oportunidad para poder conocer acerca de su proyecto musical, compadre Rey.
3: Así que ahí ya le damos la bienvenida a Olímpica Estéreo 97.1 y Temprano es más bacano.
0: Bueno, señores, Cami está con nosotros y el saludo para los oyentes de Olímpica.
5: Hola, ¿qué tal? Soy Cami Batuone y estoy muy feliz de estar aquí. Gracias por la invitación.
0: Bueno, vamos primero por el apellido. Es
5: Batuone. Se escribe B chiquita A doble T U O N.
0: Batuone.
5: Batuone, ajá.
0: Batuone. Sí.
3: Soy italiano.
5: Es italiano, un poco enredado, pero.
3: No, pero está bien. No, está bien, pero a mí sí me tiene que explicar. ¿Italiano de dónde?
5: El apellido es italiano, yo soy peruana, uh-huh. Pero digamos que tengo familia italiana.
3: ¿Pero quién es? ¿Abuelo, tío?
5: El abuelo de mi abuelo.
3: A mí me encantan esas historias de vida.
0: Yo también soy italiano.
3: ¿Usted de dónde le baja el italiano? ¿Usted es del Valledupar?
0: Ah, no, mis hijos, ¿verdad?
3: Ah, ahora sí. No, pero tengo usted es vecino de italianos.
0: No.
3: Porque ellos duermen en el cuarto de al lado, pero usted no es italiano.
0: No, pero yo tengo pasaporte italiano.
3: ¿Tiene pasaporte italiano como ciudadano italiano?
0: Sí, mi familia, mis hijos, todo, mi esposa, todo.
3: No, usted.
0: No, yo tengo esa vaina, el pasaporte italiano. Europeo, y ahí tengo toda la documentación, mis hijos, mi esposa, todo eso.
3: No, pero usted no es italiano.
0: No, pero mis hijos.
3: Es del Valle. Ah, suero con queso.
0: Pero Cami es.
3: Pero peruana. Yo sí quisiera saber. ¿Conoces la historia de tu apellido? ¿De dónde viene? ¿Quién fue el primero que llegó? ¿Cómo fue la?
5: Qué loco que me preguntes eso, pero sí la conozco. Es de Génova el apellido, o al menos mi familiar el que llegó a Perú. Uh-huh. Y fue el abuelo de mi abuelo, fue hace mucho tiempo, llegó a Perú y se quedó, y ahí conocí a una peruana y su familia. Y
3: ¿cómo va a ser?
5: Es muy loco porque mi apellido realmente en Perú, todos somos familia. Y somos poquitos, porque solamente como una persona que llegó.
3: Todos son descendientes de la misma persona.
0: Llegó a hacer una vuelta y
5: así es.
3: Vine a visitar y se quedó toda la vida.
0: Te dije que la entrevista iba a ser cool. No pensó que le íbamos a preguntar por su apellido.
5: No, es que pensé que me iban a preguntar por mi apellido porque nadie me pregunta eso, ¿sabes?
3: Ah, bueno. ¿Y qué hacía tu bisabuelo en este caso? Tiene que ser tu bisabuelo, ¿cierto?
5: Claro, sería Tatarabuelo.
3: Tatarabuelo. Bueno, tatarabuelo. ¿Tu tatarabuelo qué hacía? ¿Sí sabes qué hacía? ¿Qué se dedicaba?
5: No.
3: Porque sí. Tú terminaste siendo artista.
5: Sí.
6: ¿Por dónde baja eso del italiano? Bueno, que los italianos son muy...
0: muy del arte, ¿no?
6: No, y son muy expresivos cuando hablan, mueven las manos, sí. Tienen una... te hablan como si te estuvieran regañando todo el tiempo, pero...
0: No, mira de lejos y madre, quizás que le estará diciendo.
6: Quizás que le estará diciendo. No, tú imaginas una señora italiana regañando.
5: Sí, como...
6: son muy expresivos, ¿sí? Mueven y son muy vehementes cuando hablan. En ese orden de ideas, ¿de dónde baja tu intención
0: o si hay alguien más
6: de hacer arte, de hacer música?
5: En realidad, o sea, siento que sí, como hay, como tú dices, hay gente muy poca en mi familia. Digamos que mi familia, los Batuone, no los culpo a todos, somos pocos, pero no los culpo a todos. Pero sé que hay un artista en la familia también, que es cantante. Ha sido un poco también porque... todo nace de que mis papás se dedicaban un poco a la producción de conciertos.
6: Estabas era cerquita.
0: El abuelo era el productor de...
6: ella estaba era cerquita. No, imagínate, viendo artistas todo el tiempo. ¿Toda la vida han hecho eso?
5: Mi papá sigue siendo productor de conciertos. Mi mamá siempre estuvo también metida un poco en la producción, pero de eventos en general. Hoy ya okay. No tanto. Mi papá sí, y yo, mi primer concierto fue a los 6 años. Y desde ahí como todo.
6: Tú dijiste, yo quiero eso para mi vida.
5: Sí.
0: Bueno, me imagino que creciste entonces viendo esos conciertos, montajes, y siempre te visualizaste estando allí.
5: No, para nada, me visualizaba del otro lado, o sea, yo me imaginaba...
0: ¿Te encantaba la producción?
5: Sí. Me imaginaba trabajando en eventos, tipo en conciertos, porque es lo que vi desde muy chica, pero no me imaginaba estando del otro lado. Pero al mismo tiempo también siempre me gustó la música, me gustaba cantar, estuve en coros desde chica, me metí a talleres de teatro, baile, actuación. Entonces como que lo tenía ahí, pero no pensaba que me iba a dedicar a eso.
6: ¿Y cuál es el nombre completo?
0: Cami Batuone.
5: ¿Mi nombre completo?
6: Completo.
5: Camila Batuone Melgar.
6: ¿No tiene segundo nombre?
0: Melgar.
6: ¿Ve? No. Está bien.
5: Sí, creo que es porque el apellido es un poco raro. Entonces, sí, o sea, no es tan común.
0: ¿Qué pegaba con Camila?
6: No,
0: para pegarle el Batuone.
6: No, Camila Andrea Batuone.
5: Uy, no, gracias.
0: Camila Patricia Batuone.
6: Pero fíjate que no le colocaron el segundo nombre y lo que hicieron fue que le acortaron el nombre.
0: Ajá. Bueno, para artísticamente, ¿no?
6: Artísticamente. No, pero yo me imagino que todo el mundo te dice Cami.
5: Sí, la mayoría de gente me dice Cami.
6: Los que no te quieren o cuando te van a regañar, yo me imagino que sí te dicen
5: Cami.
0: Ven, y el Melgar es el segundo apellido, ¿verdad?
5: Sí.
0: ¿Y Melgar de dónde es?
5: No sé, o sea, como... no sé, pero me pareció muy loco llegar a Colombia y saber que hay un lugar que se llama Melgar.
0: Ajá, yo te iba a preguntar, ¿no, Melgar?
6: Ah, ¿te acordaste fue de...?
0: Sí. Sí, no me acordé de Melgar. No,
6: pero es que ese es un nombre muy de aquí, de esta zona del planeta.
0: Ajá, muy de por acá.
6: Es una palabra muy común y bueno, el apellido sí lo conocía.
0: Bueno, ya.
6: Sí.
0: Ya.
6: Yo sí conocía el apellido. Pero bueno, Cami, ¿qué estudiaste?
5: Sí, yo estudié música.
0: 5 en historia para Cami, ¿no?
6: Sí, bien. ¿Dónde estudiaste?
5: Estudié en Bogotá, en EMAT, que es una escuela de música.
0: Cerca Melgar.
6: O sea, que tú eres muy cercana a Colombia.
0: Sí.
5: Lo que pasa es que yo llegué hace 8 años a Colombia. Uh-huh. Pero antes estuve estudiando en Lima un tiempo música en una universidad. Pero siempre me quise ir a estudiar fuera. Y encontré una escuela en Bogotá y me fui. Y me fui a estudiar música y de ahí me quedé en Bogotá.
0: Así como llegó el tatarabuelo.
5: Así bueno, es, igualito.
0: Igualito.
6: Estoy diciendo. Bueno, y la pregunta es, ¿cuál es la música de Cam? No la que haces, sino la que disfrutas tú escuchar. Que siempre te ha gustado. O sea, ¿cuáles son tus clásicos en tu cabeza?
5: Yo creo que escucho mucho pop en general.
6: Ok.
5: Como que pop con otras cosas. Puede ser como un pop medio rock, pop indie, pero en general escucho mucho pop.
6: ¿Y qué música escuchaban en tu casa?
5: Uy, tipo Diego Torres, sí, también un poco de rock argentino, o bueno, tipo Fito Páez,
6: Soda Estéreo, Fito,
5: así es,
6: Calamaro.
5: Mucho de eso, pero también Diego Torres, Julieta Venegas.
6: Ok.
0: Julieta Venegas.
6: O sea que eso...
0: Oye,
6: eso...
0: ¿tú no sabes que cuando yo escuché tu música, ahí fue donde me fui? A Julieta Venegas.
5: ¿De verdad?
0: Sí, algo, no sé. Sí.
5: Qué loco. Yo tuve un momento de como obsesión con ella hace...
6: ¿De verdad?
5: Muchos años. Sí, sí.
6: Yo te lo pregunto es porque no, eso es lo que nos influencia al final.
5: Sí,
6: lo que escuchamos cuando estamos pequeños en nuestras casas es lo que termina siendo
0: Limón,
6: nuestra música favorita al final, ¿no? Porque Parece que uno quisiera, cuando uno es pequeño uno no quiere parecerse a ellos. Ajá. Y cuando está grande uno mira alrededor y dice,
0: pues sí,
6: siempre, Dios, me convertí en mi papá. O sea, sí. Entonces, esa es la música que te gusta hacer entonces, ese pop alternativo con muchas mezclas de sonido.
0: Me llama la atención, ¿por qué Julieta Venegas?
5: Yo no sé, como que, bueno, en la época también que estudiaba música y desde un poco antes en el colegio, siento que era un referente como de pop femenino, ¿no? Entonces en algún momento veía la música de Julieta, que también la había escuchado desde antes, pero sí tuve un momento en el que la escuché mucho y me gustaba mucho su voz y en general me gustaba su música, que también me parece que es un pop con otras cositas.
7: Te da manía.
5: Pero también escuchaba, o sea, por ejemplo, también en una etapa pasé por Jessie Joy, muy pop así, Rey también.
6: Sí, pero es muy parecido.
5: O sea, sí.
0: Una línea.
6: Se asemeja mucho, ¿no?
0: ¿Y de Colombia qué se ha añadido a ese gusto musical?
5: Ay,
0: bueno, ya en 8 años, ¿verdad? ¿O no?
5: Sí.
0: Algo.
6: Ya saben quién es Silvestre.
5: Este año fui a mi primer festival vallenato.
6: ¡Ah, no!
5: Sí, wow. Sí, en verdad, Colombia ha sido como... Me abrió mucho la cabeza en ese sentido. Descubrir... Me encanta que la gente sea tan como... fan de su música.
0: Ajá.
5: Y que escuchan mucho lo local también. Y siento que me ha influenciado un poco, por ejemplo, porque ahorita estamos acá también porque, bueno, gracias a Kat, pero también porque me encantó lo que están haciendo acá, ¿no?
0: Okay.
5: Y siento que también me gustaría ir incluyendo eso un poco en mi música. La vez pasada vinimos, es la segunda vez que venimos a Santa Marta a hacer música, y la primera vez que vine salieron unas canciones y siento que sacan una esencia diferente mía. Yo soy de Lima, también finalmente es costa, y siento que hay algo ahí como que también floreció mucho acá, que está muy chévere.
0: Interesante, Rey, porque llega a Santa Marta por segunda vez, como te comentaba, hace como un mes y algo, más o menos.
5: Sí, como hace un mes.
0: Más o menos fue tu primera vez en la ciudad. Y bueno, estás precisamente en Taganga, ¿no?
5: Sí.
0: Produciendo, haciendo música. ¿Y ya sale la primera canción o están trabajando en más proyectos musicales?
5: Ah, yo ya he sacado 2 canciones porque sí, ya saqué mi proyecto, ajá. Y ya salieron 2 canciones, pero ninguna todavía ha sido la que estoy trabajando con Taganga.
0: Okay.
5: La tercera, que va a salir ahora a finales de julio, es la que estoy trabajando ahorita con ellos.
0: Okay.
5: Y bueno, estamos haciendo otras canciones para más adelante.
6: Bueno, Cami compone, ¿no?
5: ¿Qué cosa?
6: ¿Compones?
5: Sí. Estamos haciendo las de, o sea, hemos hecho unas desde cero y también hay una que yo traje, que es la que el tercer single que voy a sacar. Y ellos le metieron en la producción y obviamente les metió mucho sabor a la canción.
6: ¿Tu instrumento?
5: Yo, voz. Principalmente voz. Puedo tocar piano o algo para acompañarme, pero voz es mi instrumento.
6: O sea, ¿compones con el piano o compones con guitarra? O...
5: Más que nada con piano, o si estoy componiendo en una sesión con más gente, bueno, pues puede ser con guitarra también, pero yo sola sería solo como
6: piano. Te lo pregunto porque hay mucha gente que al estudiar música tratan de meterle mano a la producción como tal y tocan instrumentos dentro de su música como para mantener la línea, pero qué bueno que tengas la oportunidad de plasmar no solo tu vivencia, lo que sientes, tu historia a través de las letras y sonidos que haces, sino que mezclas también otros sonidos y buscas seguir creciendo. Eso es importante, sobre todo en el momento del inicio de tu carrera. Entonces, Mentira y Sudoku. Ok, perfecto. Entonces, ¿cuál escuchamos primero?
5: Sudoku.
0: Okay. ¿Esa es tuya? Sí, bueno.
6: ¿Por qué Sudoku?
5: Sudoku.
0: Problema.
5: ¿Saben lo que es Sudoku?
6: Por supuesto.
5: El juego. Nosotros,
0: por supuesto.
5: O sea, sí. Porque es que hay gente que no sabe. Pero bueno.
6: ¿Qué va?
0: No, pero sí es cierto, sí.
5: Hay gente que me ha preguntado, ¿y por qué se llama Sudoku? Y yo soy como, o sea, como, pero me preguntan como qué es Sudoku.
0: Ah, okay.
5: Pero bueno, un poco el coro habla de. O sea, menciona el Sudoku, porque a mí me gusta hacer Sudoku, pero todo parte un poco de que dentro del coro una de las cosas que encontré como para decir todo lo que uno hace para olvidarse de alguien era, ya hice mucho Sudoku de alta dificultad. Entonces,
0: pucha,
5: de ahí parte un poco la idea del Sudoku. Y también luego me di cuenta de que Sudoku envuelve mucho como cuando estás tratando de resolver algo.
0: Solucionar un problema.
6: Pero hay gente viéndote en el TikTok y escuchándote a través de la estación de radio mientras suena la canción, que te busquen en redes sociales.
0: Le voy a regalar un cuaderno de Sudoku.
6: ¿Dónde te pueden encontrar?
5: En Instagram, en TikTok y bueno, en Spotify y en YouTube. Estoy como Cami Batuone.
6: Bueno, Batuone con V.
5: V-A-T-T-U-O-N-E.
6: Bueno, ya lo...
0: Sí, parece marca de ropa.
6: Cami Batuone. me imagino que sacará marca de ropa.
0: Sí, marca de ritos y de todo. Aquí nosotros vamos profetizando, ¿eh?
6: Sí, sí, sí.
0: Marca de ropa.
6: Y de una vez damos la dirección para que lleguen las muestras. 9:54. Esto se llama Sudoku. Aquí está Cami en Olímpica.

0: Bueno, ¿el dolor o te ayuda a transformarte o te deforma?
1: Esta canción me dejó pensando en muchas cosas. Y de verdad que si uno se enfoca, si uno busca qué hacer cuando está así como dolido.
0: Anótenlo para el ex. El desamor
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0: 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Anótelo para el ex.
1: Pero mira lo que nos dice
0: Cami. Bye, Rey Latino.
1: Sí, mira lo que nos dice. Nos dice Cami que aprendió 3 idiomas.
0: Hizo quién sabe cuántos libros de sudoku.
1: No. Pues lo del sudoku, no, eso es
0: mucho dolor,
1: eso,
0: man.
1: Es como comer palomitas, pero aprender 3 idiomas. Ahora la pregunta es, ese dolor bravo, porque para uno aprender 3 idiomas.
0: Bueno, ahora la pregunta es, ¿a quién le pasó?
1: No, tienes Cami, tienes que decirme que a la mía.
3: No a mí.
1: Claro. Aquí todo el mundo dice que es.
0: Bueno,
1: amiga de la amiga.
0: Pregunta, ¿tenemos mala fama los colombianos? ¿Fue un colombiano o fue?
3: Uy.
0: No. Es que nosotros cargamos una fama.
3: No sé si quiero ser tan.
1: Están diciendo que está hermosa. No, no, pero tú me aclaras. Ya tú me diste a mí una ventana y me. ¿Cómo que te trata? Ya te hicieron hablar 3 idiomas.
0: No, es que tenemos mala fama.
1: Sí. ¿Tenemos mala fama o es verdad?
3: No, la verdad es que no. Bueno, no me parece.
0: Yo sigo unas españolas que han tenido un montón de colombianos y cuando terminan la frase dicen, y todos han sido malos.
1: ¿Cuántos idiomas hablan?
0: Como 3.
3: Complicado. Hay de todo, yo creería. O sea,
0: como en todas partes, ¿no? Hay gente buena, hay gente.
1: Pero qué bueno que por uno no nos metas a todos, ¿no?
3: No, y a mí me gusta que. ¿Sabes qué? A mí me gusta que los colombianos en verdad son como. Yo siento que en Perú en general la gente es un poco más seca. Como que
0: okay.
3: No son tan. Y me gusta que los colombianos.
0: Más cuadriculados, diría.
3: Menos en miedo de decir lo que sienten.
0: Ok.
3: Eso está chévere. A veces me parece demasiado.
0: Ah, ok. Se pasan, sí.
3: Pero porque algunos solo te quieren como decir lo que creen que quieres escuchar. Pero a veces es lindo también porque la gente es más sincera en ese sentido.
1: Ok. Por acá por la costa como que es así un poquito, ¿no?
0: Aquí sí, porque somos muy abiertos, demasiado.
3: Así
0: pero fue.
3: Se dicen mi amor, no sé qué, mi vida. No
0: ese trato.
3: Lindo.
1: Ah, sí.
0: Ese trato, sí, eso es real.
1: Aunque mi hijo me dice, ¿quién le dice mi vida? Yo no es un saludo, no, pero tu vida es mi mamá. Tiene 9 y me toca explicarle a veces algunas cosas.
3: Claro.
1: ¿Pero fue un costeño, no?
3: No, no fue un costeño.
1: Ah, no, estamos bien nosotros. Entonces, no nos representa el cachaco.
0: Hey, pero a la gente le ha encantado la canción. Tienes esta que se llama Mentira. ¿Cuántas canciones más?
3: Solo han salido 2, uh-huh. Pero va a salir pronto en julio una más y de ahí voy a sacar un EP.
0: Bueno, okay. Vamos a recordar para que te sigan. Cami Batuone en todas las redes sociales.
1: No, pero tiene que colocar punto, mire.
3: En Instagram es cami.batuone.
0: Okay, perfecto.
3: En todos los demás lados me encuentran como Cami Batuone.
1: Soy tu seguidor 1554, no lo olvides.
0: Bueno, vamos a ser famosa a la persona correcta.
1: Exactamente, sí.
0: Así que ahí está, para que los de TikTok también la puedan seguir. Empiecen a apoyar sus canciones. ¿De qué trata Mentira?
1: Pues la segunda parte.
3: Mentira, sí, eso.
0: Ahí fue el inicio. Ahí fue el inicio, ¿no? Y después ya la
1: confirmó la vuelta.
0: Claro.
3: Mentiras basado en otra experiencia.
1: Uh-huh. Es el segundo idioma.
3: Y es esa.
1: Bueno.
3: Y fue como un momento en el que mira, honestamente la hice para mis amigas. Como tenía okay. Un par de amigas que estaban pasando por algo similar al mismo tiempo.
0: Okay.
3: Que tenía que ver con alguien que había sido como muy descarado y les había mentido. Como esa gente que tiene 2 vidas paralelas, básicamente. Uh-huh. Y yo estaba como muy en shock con lo que les había pasado a las 2 y un poco nació por ahí la canción. Lo que no sabía
0: es que
3: me iba a pasar un
1: estaba
3: tiempo.
1: Estaba escribiendo nuevo. Para ti.
0: Ya habías escrito lo que podría sucederte.
1: Y tú le aconsejabas a ella, no, mira. Y
3: claro,
1: de repente.
3: Eso que uno dice, no, amiga. Y después te pasa y tú como, ¿qué es esto? Y yo la verdad que me pareció muy chistoso igual que eso me pasara después porque fue como, bueno, ahora me puedo dedicar a mí misma mi canción.
0: Ay, no.
3: Pero sí, habla un poco de eso, pero ¿sabes que la canción no habla desde el odio, sino que habla, o sea, como no tanto tirándole hate a la persona, uh-huh. Sino como de hay una parte que dice, te vas a arrepentir toda la vida, pero porque te vas a dar cuenta de lo que te perdiste. Es muy como, bueno, qué bueno igual que esta persona salió de tu vida, porque no era buena para ti, ¿no?
1: Pero okay, ahora, mírame, que estoy triunfando.
3: Exacto, lo que decían ahorita.
2: Como, estoy en el CrossFit.
3: Estoy, gym, estoy exacto.
1: Ah, sí, la próxima foto ya está en el gym. Entonces ya la próxima foto, tú sabes.
0: Tremendo.
1: Bueno, son situaciones, ¿verdad? Que sacan lo mejor de las personas.
3: Sí, a mí me parece muy... O sea, la verdad, yo sí escribo mucho de lo que me pasa o a gente cercana. Me parece como que me identifico mucho.
1: ¿Y esa tercera canción de qué estará hablando?
3: Uf, la tercera canción... En verdad me encanta. Siento que fue un momento de... o sea, fue hace un tiempo ya. Y cuando me di cuenta de que había soltado algo que me estaba pesando mucho.
1: Ok.
3: Y como volver a empezar. Un bien. Poco habla de eso. Es muy como motivadora. A mí me parece que cuando la escucho me dan ganas como de...
1: De levantarte.
3: Bailarla, pero también como de levantarme y de seguir adelante, sí.
1: Bueno, finalmente son etapas y creo que por ahí va todo el tema. Y los sonidos sí van ya con la mezcla de la costa, sonidos.
3: Esa tiene, eso tiene más de la costa. Esa es la canción que vine a producir acá a
1: Taganga
3: Sounds, ajá. Bueno, chicos, y la verdad es que por ahí empezó un poco y luego me di cuenta de todo lo que hacían y empezaron a fluir otras cosas y lo
1: de las canciones.
3: Entonces, en verdad, si me preguntas, me enamoré de Taganga y de ellos están como en el estudio que hay en el hotel, ¿no?
1: Sí,
3: el
1: mirador. Uh-huh, sí.
3: Entonces, como que me enamoré.
0: Yo pienso que es uno de los lugares o uno de los sitios de producción musical más especiales que existen en el mundo, porque
1: sí.
0: Tienes el mar ahí, tienes
1: mucha gente ha pasado.
0: No, es una locura.
1: Martina la Peligrosa se instaló también.
0: Sí, también.
1: Ahí. ¿Escuchaste de Martina la Peligrosa?
3: Sí,
1: se instaló un tiempo y se enamoró y se quedó y produjo mucha música desde ahí. De hecho, los videos los grababan ahí al ladito de la playa.
0: Y dentro de todo lo que tienes planeado hacer, ¿hay algo parecido a Carlos Vives? Algo con acordeón, algo con esa mezcla del vallenato que ya conociste en el festival. O sea, no de pronto que hagas vallenato, sino que introduzcas algo de ese sonido.
3: Mira, en este momento todavía no tengo nada. Te mentiría si te digo que tengo algo que ya tiene así acordeón. Yo la verdad es que siento que también la influencia de estar acá pues llevará como para algún lado. Siempre dentro de también el pop que
1: tienes
3: quiero
1: que conocer un costeño, mamá.
3: Pero... Sí. A mí me gusta.
0: Del Valle es que... o Guajiro.
1: No. Me la mato. No.
0: Mira, si un.
1: Casi ya no
0: le. Si un Guajiro o un vallenato aparece en su vida, te apuesto que hace 5 álbumes.
3: Oye, a mí me gustan.
0: De 18 canciones
1: pero
0: cada uno.
1: ¿Tuviste en Valledupar? No, pues las amanecidas y la comida.
3: No, y toda una experiencia y también, o sea, musicalmente también. O sea, me ha parecido como que.
1: Y la gente
3: estoy
1: llega.
3: Cosas nuevas.
1: Esta
3: es
1: casa
3: muy lindo.
1: Es tuya.
3: Tú sabes que en Perú, en verdad, suena mucho como rota. O sea, bueno, Carlos Vives, Fonseca, todo eso. Uh-huh. Pero como que siempre sonaron cosas con acordeón. Lo que pasa es que uno no lo tiene tan presente como acá. Y recién me he dado cuenta, tiempo después, de como la influencia que hay de ese sonido allá también.
0: La cercanía siempre ha estado, pero,
3: sí.
0: Pero de pronto no tan evidente, ¿no?
3: Exacto.
0: Ok, sí, ok. Okay. Bueno, momento de la pausa, Luis Enrique. Bueno, para Cami, de verdad,
1: agradecido un montón por venir y sobre todo por esa disposición y acompañarnos con toda esa parte del proyecto y estaremos muy atentos para lo próximo en lo que podamos ser parte de tu carrera musical, pues estamos acá para hacerlo. Bienvenida una vez más a Santa Marta. ¿Cómo te ha parecido la ciudad?
3: Me encanta. Yo me mudaría mañana.
1: Sí, te mudaría. Ah, no, compadre.
0: Todo está cerca.
3: Amo la playa. Me encanta como todo lo que... Sí, no sé, me encantó. Y lo que decías también, todo está cerca, es como...
1: Viste, me haces acordar a tu tatarabuelo.
3: Totalmente.
1: Claro, ella llegó a hacer una vuelta a Bogotá y terminó.
3: Ahora
1: por
3: llegué
1: aquí
3: a hacer una vuelta a aquí. Santa Marta.
1: ¿Y dónde vive? No, en Taganga. Entonces, cuando entrevisten a los hijos, ¿y ese apellido por qué? Porque
0: mi mamá vino a hacer una vuelta a Bogotá y terminó en Taganga.
1: No, y mi papá escuchó Olímpica y dijo un costeño y entonces, mira cómo es la cosa. No,
0: pero súper, qué alegría que estés produciendo, que estés haciendo música. Y pues nada, gracias por visitarnos. Gracias también a Katia por esta conexión. Y qué chévere poder conocer personas que siguen apasionadas por eso tan, tan bonito como es la música.
3: Ay, muchas gracias, en verdad, gracias por la invitación. Me encantó conocerlos, muy divertido.
0: Ok.
3: Y les seguiré contando de mis aventuras aquí en Santa Marta.
1: Bueno, no olviden seguirla en sus redes sociales y sus plataformas musicales, porque dos canciones...
0: Hasta en Netflix.
1: ¿En Netflix?
0: Sí.
1: ¿Tú estás en Netflix?
3: Todavía no.
0: Pero le gusta que la busquen allá.
1: Mira, pero ella dijo sí. Esperamos la tienda de ropa a la orilla de la playa.
0: ¡Ah! No, otro nivel. Son las 10 de la mañana, 7 minutos. 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
0: Son las 10 de la mañana, 8 minutos en Olímpica.
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14 minutos, es el Liga Estéreo 97.1. Hoy los partidos serán por la tarde, ¿no? A partir de la una avanzan los partidos del Mundial de Fútbol. Ayer México, con un gol extraño, de verdad, por el error del portero de Corea, logró la ventaja y se fue hasta el final 1-0. Así que ya está clasificada México para la siguiente fase de esta Copa Mundial. 11 con 14 minutos. Avanzamos con más vallenatos en la Olímpica.

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1: Bueno, una de las bandas que causó sensación, fue realmente relevante en su momento y causó dentro del género merengue una ruptura para poder ingresar sonidos diferentes y también consolidar sonidos que hacen parte del merengue, pero que de pronto la gente conocía o desconocía mucho en el resto del planeta. Cuando Fulanito sale, primero el nombre llama la atención, porque tú sabes que, Fulanito de tal.
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1: Y además de eso, del Fulanito de tal, ellos colocaron como su instrumento fundamental o principal el acordeón.
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1: Que los merengueros que nosotros conocíamos no usaban.
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1: Además de eso, meten ese sonido que conocimos con Proyecto Uno, con Sandy Papo, ese merengue mezclado con un poquito de house y de rap, y eso fue una locura total. Lograron sonar en Colombia de La Guajira hasta la Amazonía. Pegaron muchas canciones, pero esta es su carta de presentación. Fulanito, se llama Guayando. 11:47. Y claro está, el engaño más grande del mundo, no cantaban. Qué vaina linda. Oye, 11:47.

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1: Bueno, llegamos al mediodía, son las 12 en Olímpica.
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1: Y esta vez yo hago un pedacito y usted me contesta por qué. ¿A dónde estabas, cariñito mío?

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0: Dios me los bendiga. Gracias.
1: Hombre, aquí estamos en Vallenato en vivo, de Parranda, a través de Olímpica Estéreo. Y todo porque hoy es viernes. Y el churo lo sabe. Y dice, viernes de llamada clandestina.

0: Estamos en Vallenato en vivo de Parranda a través de Olímpica Estéreo. Y todo porque hoy es viernes.
1: No se
0: y el churo lo sabe. Y dice: viernes de llamada clandestina. Viernes.
1: No se
0: y el churo lo sabe. Y dice: viernes de llamada.

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Me disculpa con aquel, que no voy a mencionar, pero ¡hola, clase!

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0: ustedes está como serenando, ¿no? O quiere como empezar a serenar en diferentes sectores de la ciudad. Qué bueno, es sabroso, hombre.
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0: Bueno, está al ruedo y además de cumpleaños.
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0: Está celebrando su fecha especial de cumpleaños, mi gran amigo. Creador de contenido de gastronomía y por supuesto recomendaciones. Además, ingeniero ambiental. Estamos hablando nada más y nada menos que un hijo ilustre del barrio Mamatoco.
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0: Mi brother Pipe recomienda. Fuerte abrazo para Andrés Felipe, para Pipe recomienda, que hoy está celebrando cumpleaños a todo aquel negocio que Pipe haya ayudado o le haya grabado un video, que se reporten con el detalle. Hoy es el día. Si van a mandar Neki, yo les paso el mío y yo se los paso a el encargado de recibir los detalles de cumpleaños para Pipe recomienda. Así que si van a mandar Neki, que sea el número mío, ¿ah? Celebrar el cumpleaños de Pipe recomienda. Ahorita pide las cabas aquellas. Así que hoy nos vemos allá en Mamatoco. Ubicación secreta para celebrar el cumpleaños de mi llave. Pipe recomienda. Dios te bendiga, hermano mío.
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0: Me saludas al Pica. O sea, a la 1:00 p.m. con 25 y con más vallenato. Aquí está Poncho Zuleta. Esta canción me gusta, se llama...
3: ¡Eso!

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como mamá vio y dijo que se había puesto a hablar, que no sé qué, que la vio con el otro y tal, por el ojal de la aguja. Entonces me mandó una carta bien escrita, ¿no? Bien escrita. Ella tiene la letra fea y ahí le escribió un niño. Para que entendiera más. Me mandó a decir mi mamá que no me metió.

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1: Son las 2 de la tarde, esta es Olímpica.
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0: Bueno, aquí está la tarde del viernes con Olímpica Estéreo. Ambiente sabroso del viernes. Olimpiqueando ando.
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0: La dirección de Luis Enrique Quintero. Javier Beltrán contigo a esta hora.
1: ¡Pequeño!
0: Bueno, ya se juega partido del Mundial. Creo que ya está jugando, si no estoy mal, Estados Unidos. Vamos a verificar los partidos del Mundial para hoy. Sí, juega y gana Estados Unidos 1-0 a Australia. Minuto 14.
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gorriado, oiga, eso sí es sabroso, ah, el trago gorriado a cualquier hora. Gana Estados Unidos, primer tiempo, 2-0 a Australia. Ya con este resultado, clasifica a la segunda ronda del Mundial Estados Unidos.

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0: ley seca comienza mañana a 6 de la tarde. Así que, para que sepa, ¿no? Para que sepa.
1: ¡Palo!
0: ¡Oh! Oye, saludos, reportes y mucho más en Olímpica. Un abrazo para Sol Ángel. Siempre en conexión de Olímpica Estéreo. Ahí está Peter, el rancho no es mío.

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Ya son tarde del viernes, aquí arranca un fin de semana bien chévere con Olímpica Estéreo. Saludo para Danita Rodríguez, olimpiqueando a esta hora. Mi compadre, Mane Manjarre.

gozadera con Olímpica Estéreo. Dame razón de Mau Fernández. Oye, hay que aprovechar hoy y mañana temprano. Que se mete la ley seca, imagínate. Bueno, a ver, hoy con algo de Diego Daza. Este es Olímpica. Fin de semana.

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1: Bueno, oye, está todo Timbal, mi llave, Stick Polo. Polo polarizado, un fuerte abrazo para mi llave. Oiga, ese es el Papa Umba de los polarizados en Santa Marta. Si no, pregúntale a Robert Montaño. Oye, Santa, señor. Marta. ¿Qué es la vida de Robert, ve? Después de todo. ¡Lista! ¡Esta es la canción que le gusta! ¡Arlenis! Se va de fría hoy y mañana, ya me confirmó. Sí, porque la ICK comienza mañana a las 6 de la tarde. Así que hay que aprovechar hoy y mañana.
2: ¡Huele!

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0: 4:46 de la tarde.
1: ¡Única!
0: Y el vacilón de este viernes, de este fin de semana que se viene, de fiesta democrática, este domingo.

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1: 5 de la tarde.
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0: 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Qué buena canción ahí está. Combinación, viernes con Olímpica.
1: Hoy es viernes.
0: 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Mi rey, viernes de vacilón con Olímpica Estéreo. 5 de la tarde, 15 minutos. 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

atención, que hoy en la jornada del campeonato del mundo actúa a las 8:30 de la noche en el partido más importante, la selección de Brasil frente a Haití. Se confirma la ausencia una vez más de Neymar. Se dice que no está completamente recuperado para su presentación hoy frente a la selección haitiana. Es el partido más destacado de la jornada del día de hoy. Se espera que Brasil se reivindique, que gane los 3 puntos y que busque ya su clasificación a la segunda fase de este torneo. Se habla muchísimo de variantes en esa formación titular del conjunto de Brasil, que es una de las grandes esperanzas de Sudamérica para llegar a la gran final de esta Copa del Mundo.

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1: Son las 6 en punto en tu radio.

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